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0: mis hijos, Catalina, Samuel y Vasco. Mamá va a estar con ustedes mucho más tiempo. Y yo estoy segura que pronto se va a dar una oportunidad para volver a la tele.
1: Vamos a ver en Instagram, en YouTube.
0: Que esto sea una...

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2: Indio Maita, alístate con tus huiracochas que nos vamos a Cajamarca a gozar de los carnavales.
3: Muy bien, patroncito. 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

pasa, mi Antonito? 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

0: en todo el Perú, 6 y 14.
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5: En todo el Perú, 6 y 32.

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1: En todo el Perú, 6 y 39.

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1: En todo el Perú, 6:55.
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0: en todo el Perú, 6:59.
1: Una barbaridad esos aplausos, ¿eh? Gracias. Con los aplausos para los maestros, ¿eh? Sí, para nuestros maestros y maestras. Claro que sí. En su programa, en el programa del docente peruano, en el programa de la derrama magisterial. Escuela Abierta, bienvenidos y bienvenidas. Gracias, gracias por estar con nosotros. Comienza Escuela Abierta con el noticiero del Minedu. Liz Wilca tiene información. Liz, adelante.
2: ¿Qué tal, Carlos? Muchas gracias por el pase a Minedu Guayacún, el microinformativo del Ministerio de Educación. Empezamos contándoles que el titular de este sector, Rosendo Serna, informó que el Minedu inició el proceso de reformulación del currículo nacional para convertirlo en un documento pedagógico más pertinente con un enfoque territorial que permita mejorar el perfil de egreso de los estudiantes de la educación básica. La

0: la hora exacta.
1: 7:16.
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5: La hora exacta: 7:32.

Derrama Magisterial es una institución privada de seguridad social complementaria que trabaja por el bienestar de los maestros y su familia, ofreciéndoles un fondo previsional formado a partir de sus aportes voluntarios, que les permita afrontar situaciones difíciles como retiro, invalidez y fallecimiento. En 1965, Derrama Magisterial surge por iniciativa de los maestros. En 1984, la institución es entregada a los sindicatos oficiales de maestros, SUTEP y SIDES, para recuperar su situación financiera. En 1995, es supervisada por la Superintendencia de Bancas, Seguros y AFP-SBS, mediante la Ley 26516. En el año 2007, los maestros a nivel nacional ratifican su voluntad de aportar a Derrama Magisterial. En el 2012 en adelante, Derrama Magisterial inicia un proceso de modernización que incluye plataforma virtual, certificaciones internacionales. ¿Qué servicios ofrecemos a los maestros asociados? 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
1: La hora exacta, 7:55.

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2: En todo el Perú, 8 y 9.

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1: En todo el Perú, 8 y 18.

0: Perú, 8 y 27.
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5: En todo el Perú, 8 y 32.

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1: En todo el Perú, 8 y 55.
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1: En todo el Perú, 8 y 56.

0: Exacta.
1: 9 y 6.
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1: La hora exacta, 9:28.

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5: La hora exacta, 9:32.
6: Requiere el mundo laboral y las sociedades modernas también, promotor también de valores democráticos, ¿no es cierto? Y la tecnología está solamente para servir mientras tratamos de llegar a todos estos objetivos.
7: Pero María, en esa misma línea, ¿es hoy inconcebible un aula de clase sin el componente tecnológico? Es decir, ¿puede haber clase, puede haber aprendizaje hoy sin la tecnología?
6: Yo creo que el concepto de alfabetización ha cambiado totalmente. Hoy en día tenemos que alfabetizar para un mundo digital. Ajá. Pero esa alfabetización va mucho más allá del uso, digamos, de ordenadores, de tabletas, o sea, el hardware, o saber utilizar algunos programas en específico, lo que sería el software. Lo que tenemos que saber hoy en día y tenemos que educar a los niños y a los jóvenes hoy en día es cómo en el futuro, más que un valor agregado, una necesidad, ya va a ser un nuevo lenguaje que las nuevas generaciones van a tener que aprender, y en ese sentido, por ejemplo, esa parte es muy importante fomentarla ya desde la educación básica.
7: María, te hemos entendido clarísimo. Claro, lo que hay que enseñarle a los chicos es, en esa alfabetización son las enormes posibilidades que la tecnología les ofrece, pero también los riesgos y las precauciones que habrán de tener frente a la misma. Me voy a quedar ahora con lo segundo. La semana pasada tuvimos aquí en el programa a una persona especializada en códigos de computación, y hablaba un poco de esto, de un nuevo lenguaje. María, ¿lo pones sobre la mesa tan importante como aprender a escribir, digamos, y a leer a ese nivel, María?
6: Así es. Tenemos que podernos, digamos, expresar de una nueva forma en el futuro. Para ejercer influencia en el mundo del futuro, sí, los niños y los jóvenes tienen que empezar a formarse en estas habilidades, en crear contenido digital, en saber cómo comunicarse también de manera creativa y según los criterios de cada medio. Sabemos que para Twitter, para ejercer influencia en Twitter, la comunicación es muy diferente que para cualquier otro medio, para cuando escribimos un artículo para un periódico, ¿no? El estilo es totalmente diferente. Claro. En el futuro, los niños y los jóvenes tienen que identificar estas diferencias. También el tema de los algoritmos, de entender lo básico de los algoritmos, cómo funciona el algoritmo, de poder ser conscientes que están entrando tal vez en una burbuja informativa, que solamente están viendo ciertos contenidos según su comportamiento anterior en línea, entender qué tipo de huella están dejando digitalmente, entender que lo que creen que controlan sobre su identidad digital es solo una parte y que están dejando muchísimas huellas y trazos que están aprovechado por empresas para, por ejemplo, para la generación de diferentes contenidos muy enfocados en conductas anteriores de los usuarios.
7: Sí, sí, buen punto. El poner tus datos personales para una pequeña aplicación y divertirte un ratito involucra que das datos personales a una empresa que va a poder utilizarlos para fines, en principio, no tan hostiles, marketeo, publicidad y tal, pero nunca se sabe dónde podrían llegar nuestros datos. María, no te vayas. Quédate un ratito conmigo, me tengo que ir a la pausa, una pausa breve y seguimos conversando, ¿te parece?
6: Gracias, claro que sí, Carlos. Gracias.
7: María Ruscanen está con nosotros, una experta en alfabetización digital. Pausa y volvemos.
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5: La hora exacta, 9:37.

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1: La hora exacta 9:55.

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0: La hora exacta.
1: 10:04.
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5: La hora exacta: 10:32.

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1: La hora exacta 10:55.

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1: La hora exacta.
2: 10:59.

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1: La hora exacta, 11:09.

0: La hora exacta.
1: 11:16.
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5: La hora exacta:
6: 11:32.
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0: exacta.
1: 11:37.
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0: La hora exacta,
1: 11:38.

0: La hora exacta.
1: 11:48.
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1: La hora exacta, 11:55.

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1: ¡Atentos a la hora!
2: 12:15.

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5: Atentos a la hora.
6: 12:32.
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Hola. Señoras y señores, ¿cómo están? Buenas tardes, buenas tardes. Ya tenemos la una de la tarde con 5 minutos aquí en Millennium 90.7. Es de la emisión que corresponde al día de hoy. Hoy estamos ya lunes 10 de agosto del año 2026. Ya estamos en vivo y en directo transmitiendo desde el Girón Las Mercedes 529 aquí en Baguagrande, capital de la provincia de Utcubamba. Nos sintonizan a través de nuestra página web www.millenniumradiofm.com, lo mismo que también a través del Facebook de Radio Millennium FM, en el Facebook de Flavio Flores Silva. 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Ya lo saben, la 1:06 p.m, ya 1:06 p.m, es de Esclave Regional. Bien, señoras y señores, abundante información para el día de hoy que tenemos aquí a través de los 90.7 de la frecuencia modular estéreo. Oiga, vamos a hablar claro, y yo hablo con sinceridad. Tenemos nosotros a candidatos que la verdad no saben cuál es la función de ser alcalde o cuál es la función de ser gobernadores. Están postulando simplemente porque les permitió Dios la oportunidad de postular. Hoy vamos a hablar sobre ello. Ya, correcto. También dice Manuel Montero, habla del billete. Sí, hay muchos candidatos, lo digo aquí con toda sinceridad, que se está perdiendo lo que nosotros llamamos, amigos y amigas, señoras y señores, lo que llamamos es campañas millonarias, oiga, ¿de quiénes? De quienes realmente, oiga, estamos nosotros viendo que hacen bailes y todo. Y este juguetito está acá. Entonces, amigos, nosotros simplemente, ¿qué es lo que tenemos que hacer? ¿Qué es lo que tenemos que lograr? ¿Qué es lo que tenemos que buscar? Planteamientos, planes de gobierno que puedan ser sostenibles, creíbles. Otra cosa que tenemos que ver también, que el equipo técnico que han tenido varios candidatos no vale para nada. Equipos mediocres, de incapaces, que no saben elaborar o evaluar. Miren cuánta gente ha quedado fuera de carrera. Consejeros, alcaldes distritales, candidatos a regidores, por minucias, por tonterías. Ni siquiera para decir, pues, porque tienen denuncia penal, porque están sentenciados, o porque tienen algún problema judicial. No, por no haber declarado cosas simples. Juan Palacios, ¿por qué se va de carrera? Por no haber declarado que su hija trabajaba en el municipio. Es una idiotez, es una tontería. Y ahí no, la culpa no la tiene el candidato, ojo, no la tiene el candidato, la tiene el equipo técnico. ¿Quién está en el equipo técnico? ¿Quién está en esa asesoría? ¿Quién está en la evaluación? ¿Quién está en la evaluación de esos expedientes? ¿Quién está mirando si Flavio Flores omitió algo? ¡Ojo! La OMP, el jurado, te saca por no declarar. No te saca porque eres ladrón, porque eres corrupto, porque eres delincuente. No te está sacando por eso. Si tienes sentencia, declárala. Y pasa libre. Pero yo no sé qué equipo de técnicos tienen que no hacen ni chis ni mus. Porque para que saquen a un candidato, yo le digo, Juan Félix, una buena opción para mí, pero al tacho y la basura, se jodió el arbolito. Porque su personero, que tiene un montón de años, el doctor Razo Lozano, ni chu ni mus. Todos los problemas que tienen ahí es por culpa del personero. Señores, no quiero maletear, y la verdad, si yo soy candidato a la alcaldía, candidato de la región, he postulado una vez, he perdido, he postulado dos veces, he perdido, he postulado cuatro, he perdido a la región y he perdido, sigo con el mismo tonto de personero, es que soy o tonto o estúpido o cojudo. Porque si no me ayudó en nada, entonces mejor lo cambio. Y miren lo que está pasando. Don Javier Julón también, con un buen equipo,
¿Por qué se queda sin gente? Por el asesor técnico, el personero. Y en la mayoría de casos, por minucias. No por decir que Flavio tuvo sentenciado y por robo, por eso. No. Simplemente porque no declararon. No declararon. No, no vayas a declarar. Tienes una casa, declara tu casa. Tienes un carro, declara el carro. Tienes una moto, declara la moto. Hay un cojón que lo han sacado por no declarar que tiene su moto lineal. A ver, ¿eso cómo se llama? Estupidez, con todo respeto. ¿Por qué? ¿En qué me beneficia? ¿O en qué me perjudica? ¿O qué daño me hace como candidato el no declarar que tengo una moto lineal? ¿Acaso estoy declarando que tengo un edificio de 20 pisos? ¿Que cuesta 50 millones? Y si lo tengo, tengo que declararlo. Y si no lo tengo, no lo declaro. Pero teniendo y no declarar lo que ahora que es fácil, cualquiera se va a registro público y saca lo que tienes. Yo voy a la hoja de vida, ahora nadie es oculto. Dicen, no, pobrecito, le tienen bronca, lo han jodido porque lo han hecho un seguimiento. No, tú entras ahí, hombre, candidato, y ahí sale, hoja de vida, todo. Tú entras, hoja de vida, ¿y qué ha declarado a ver Flavio? Ha declarado esto, el otro, el otro, el otro. Oye, pero Flavio tiene una casa, ya no ha declarado, allá no ha declarado, jódelo. Entonces digo, un equipo técnico mediocre, mediocre, que ni los accesitarios han podido reemplazarlos, no me frieguen pues, eso sí que es pecado, eso es pecado ya, porque a veces el candidato tiene la culpa, no lo dice, ya libra pues, libra el asesor, el equipo técnico, lo libra, correcto, pero ahí está mi accesitario. Es como en el equipo de fútbol, selecciona el titular, entra el suplente. Y un suplente de calidad. Entonces aquí, el que sus accesitarios han quedado fuera también, señores, a llorar al río. Vamos con la hora, señoras y señores, vamos con la hora. A la 1:12, 1:12. Esa es la hora en todo el Perú. En la hora, ahora que te informa Milenio, la radio que está contigo. Oiga. La noticia que ha conmocionado, alcánzame, ¿verdad? Que ha pegado y que está dando la vuelta. Yo no entiendo, a veces uno se mete en política, pero los titulares de los diarios, señoras y señores, han dado la vuelta al mundo. A ver, ¿quién no conoce que su esposa de Pedro Castillo está asilada allá en México? ¿Quién no sabe eso? ¿Y quién no sabe que Pedro Castillo, oiga, está en Barbadillo, en la cárcel? Dorada, pero es cárcel. Correcto, ya. Ahora, se criticaba, se hablaba ciertas cosas. Ese amor a defender al presidente Castillo. Esa defensa que hacía la parlamentaria, la diputada, amables oyentes, Caterín Palomino. Oiga, Caterín Palomino, su altar a Pedro Castillo. Yo decía, lealtad política. Yo decía, qué buena mujer. Solidarizada con su líder, porque su líder, Pedro Castillo, que está preso en Barbadillo. Qué tal solidaridad. Qué identidad y valor para ese hombre que está preso. Que yo decía, está preso por cojudo. Y defendiéndolo a capa y espada y juramentó por la memoria de Pedro Castillo, el pobre presidente, etc, etc, etc. Caterín Palomino. Identificada porque tiene más de 70 veces que va a visitar a Pedro Castillo. Lo visita a la hora que a ella se le da la gana. Bueno,
Bueno. Le han preguntado por qué tanto afán, tanto camote a Pedro Castillo. Y no ha tenido la mejor idiota de decir, yo soy la mujer de Pedro Castillo. O yo soy la pareja de Pedro Castillo. O sea, yo estoy con Pedro Castillo. No, nadie puede negar el sentimiento, el cariño y el amor que pueden tener. Nada de eso. Pero, amables oyentes, salir a decir, sabiendo que la esposa de su líder está asilada allá en México, va a salir a decir semejante tontería. Yo no sé qué tiene en la cabeza Caterín Palomino, no sé qué tiene en su cabeza, pero dice, lo ha publicado los medios de comunicación nacional y el Trome lo publicó también en su primera página. Yo soy, dice, la pareja de Pedro Castillo, Caterín Palomino. Y esto, señores, en lugar de hacerle un favor a Pedro Castillo, creo yo, digo yo, le hace un daño, ¿correcto? Vamos con la hora, señoras y señores, la 1:16, a través de Clave Regional, aquí en los 90.7 de la frecuencia módula estéreo. Oiga, y otra cosa que ha llamado, todavía de política vamos a hablar después de un rato, otra cosa que ha llamado la atención, señoras y señores, es pues el problema que ha habido, que ha sucedido con esta ambulancia que llevaba un paciente del Cusco a Ayacucho. Oiga, ¿ah?

0: Oiga, la policía, digo yo soy maleado, dice que con su servicio de inteligencia ha seguido a la ambulancia. Como la ambulancia llevaba a un paciente grave de un accidente, ha dejado que la ambulancia con el enfermero encargado del traslado del paciente lleguen al hospital. ¿Correcto? Ha salido el paciente, lo han recibido, lo han internado y la ambulancia media vuelta. Si vaya a Cucho. Interviene la policía, oiga, 100 kilos de pasta básica de cocaína. ¡Ah! Miren la astucia del narcotráfico para poder ver cómo trasladan su mercadería. ¿Quién va a pensar que en una ambulancia que lleva a un paciente de emergencia van a estar trasladando droga? Una ambulancia en emergencia no la para nadie, pasa semáforos, se abren los vehículos, viene con el ulular a todo volumen y va abriendo paso para que este vehículo que transita y transporte en su interior a una persona grave no demore un minuto y pueda salvarse la vida. Así han estado. Lo han estado esperando ya el servicio de inteligencia, según dice el comandante encargado de este operativo. Dejaron que todo ocurriera como sabe, suele pasar. Llega la ambulancia, ingresa al hospital, entregan el paciente, firman los documentos, dan media vuelta. A la hora que salen, mano al cuello. 15 días, en esos más de 70 paquetes, 15 días para que el proceso investigatorio dictamine la responsabilidad, tanto del conductor de la ambulancia como del enfermero responsable del paciente. Porque en la ambulancia hay dos responsables, hay dos responsabilidades. Una, el conductor que se encarga de aplicar la máxima velocidad sin exponer la vida de los pasajeros y llegar al destino con el objetivo de salvar la vida del paciente grave. Y la otra responsabilidad está a cargo, del equipo médico. A veces va un médico, a veces va un enfermero, van eso. Ellos son responsables de velar que en el trayecto el paciente llegue vivo hacia el lugar donde lo están trasladando. Todo ha pasado bien, han entregado al paciente. Lo que estuvo mal es que ahí después de eso los intervienen. Oiga, 100 kilos de pasta básica de cocaína, un huevo de plata, un montón de dinero. ¿Ah? 1:20, eso es lo que ha pasado, amigos y amigas. Una noticia que ha conmocionado, algo también que después voy a hablar. Oiga, que también tenemos que tocar el día de hoy, las obras abandonadas de don Hilmer Wilson Horna Corrales. Oiga, esto sí que es delicado. Don Hilmer Wilson Horna Corrales, ¿qué es lo que ha hecho? Oye, nos toma como cholitos y los amigos de la prensa caemos en su juego. Los amigos del periodismo caemos en su juego de este sujeto. Para mí, un impresentable Hilmer Horna Corrales, que va a volver de aquí a 4 años a postular, va a volver. Que la gente es muy probable que vote por él, también es cierto. Porque me decían a mí, me conversaba con Manuel Hércules Garcés Montero, o Montero Garcés, perdón. Me decían, mira Flavio, nosotros estamos aquí para poder hacer las cosas como se piensa, para hacer las cosas como queremos. A ver, ¿quién está llamando? A ver, dile que me llame de un ratito, por favor, que el diario se lo voy a mandar a las 4 de la tarde. Quememe un ratito, por favor. O pásame. ¡Aló! ¡Aló! Ah, ya, correcto. Entonces le decía, se ríe acá Anthony, ¡la culebra! Le decía, amigos y amigas, señoras y señores, con mucha calma, con mucha tranquilidad, conversando con Manuel, Flavio me dice, es momento de pensar. Y yo le digo, mira hermano, estás en el Perú. y estás en Bagua Grande. Y perdónenme si con estas palabras soy de repente ofensivo o trato de querer dañar de repente la imagen, el prestigio de la ciudadanía. No. Yo he dicho que tal vez, el 8% de la población tenga la paciencia, tenga la tranquilidad, la curiosidad de poder perder siquiera 20 minutos o 10 minutos al día y bajar el plan de gobierno de los candidatos a la alcaldía. Bajar el plan de gobierno de los candidatos regionales. Si por lo menos el 40-50% de la población hiciera eso, de leer el plan de gobierno por partes, porque no lo puedes leer en un solo día, te vas a dar cuenta quién miente, quién no miente, quién habla cojudeces, quién no. Porque hay candidatos que dicen, porque vamos a dar trabajo para que lleven un sol a su casa. No mejoró, Dios mío. O nos han tomado por cholos brutos, o es que realmente somos brutos imbéciles para creer semejante idiotez. Hay que ver el plan de trabajo de los candidatos. En muchos casos copia y pega y todavía con errores y nombres de lugares que no son de Amazonas. Repito, hay planes de gobierno, lean los distritales provinciales, que el que ha copiado se ha olvidado de corregir y en una parte menciona lugares que son de la parte de Cajamarca y otros de la parte de Huánuco. No pues, no es así. Entonces, dando lectura, leyendo con calma un plan de gobierno, y entonces vamos a entender que eso es así. Y me decía, no, Flavio, no, negrito, con todo respeto le digo. ¿Por qué crees que ha ganado Kilmer Horda? ¿Por qué crees que ganó Arista? ¿Por qué crees que ganó Oscar Altamirano? Uno, para mí, lo digo yo, uno de los candidatos con un buen plan de gobierno, con buenas alternativas, con buen planteamiento, fue don Carlos Ruiz Paredes, que en paz descanse y de Dios goce. Pero a la gente no la atacó. Dice que hay que votar por el ucubambino y el ucubambino fue traicionado no por un ucubambino, sino por un babuino. Porque yo pensaba que el que lo traicionó en la época de Arista era de Ucubamba, pero ya salió a decir que es de Copaí. ¡Lo traicionó! No votó por él, votó por Arista. Era el mejor plan de gobierno que tenía esa agrupación política, ya desaparecía también, que era, ¿cómo se llamaba? Surge Amazonas. De ahí, el plan de gobierno de Arista era un plan de gobierno regularón, que había tenido la suerte que se lo habían hecho el plan de gobierno. El de Altamirano, una chanfaina. El de Kilmer Horda, por mi madre, arroz con mango. ¿Para qué? Nada. Pero la gente va y vota por él, porque él venía y daba plata y gastaba plata. Y ahí me dijo mi gerente acá, me dijo, don Kilmer viene en 4 años y gana. Y seguro que gana. Pero este humilde servidor no va a permitir. Por lo menos voy a hacer algo para que no gane o gane justa. Porque sujetos de esa calaña lo digo, de esa estirpe, no deben estar gobernando Amazonas. Sujetos como Kilmer Horda Corrales no deben jamás en la vida volver a tener la intención de postular ni siquiera para alcalde distrital. No debemos ser culpables nosotros de nuestra desgracia, de nuestro atraso, de nuestra postergación. Mírenme, me dijeron, Flavio, aquí lo tengo en mi celular. Invitación a la inauguración de la gran obra. Una iglesia, una parroquia ahí en el sur de Amazonas. Y con eso ya los hueveó a todos, ya Kilmer Horda. Ya con eso, Kilmer Horda es lo mejor. Y eso no puede ser, pues. Miren, les voy a decir una cosa bien clara. Comunicado enviado por la empresa ejecutora de la obra Hospital San Diego Apóstol. ¿Qué dice? Así nomás, no lo vale. La empresa china que viene ejecutando la construcción del Hospital Santiago Apóstol. Oiga, escuchen bien lo que les digo. A mí me da rabia por mi madre. porque los mismos sucumbinos son culpables de lo que está pasando actualmente aquí en nuestra tierra, y están pensando en votar por los candidatos de Gilmer Horna. No me jodan, por favor. Miren qué ha pasado el comunicado, dice. Esta empresa, en pocas palabras, está que pide una ampliación de plazo y una adenda. ¿Qué es una adenda en el argot, en el lenguaje, en el idioma de la construcción? Es un adicional, o sea, quiere más plata, más dinero del que ya recibió sin hacer ni miércoles en el hospital. Está pidiendo una ampliación con 50 millones de soles, porque 50 millones más o menos lo que está pidiendo. ¿Por qué? Porque está subsanando los errores del expediente que ejecutó la UNOF. La UNOF. Y no es que decía don Gilles Melondo que la UNOF es un organismo internacional 100% confiable. Que la UNOF es 100% garantía de las cosas bien hechas. ¿No decía así, don Gilmer? Así decía usted. Salió por ahí también los amigos de aquí de Utcubamba, lo del colectivo, lo del frente, a apoyar a Gilmer Horna en esta gran idea de que el expediente lo haga la UNOF y que la UNOF licite la obra. Miren, aquí lo dijimos hasta la saciedad. Nos van hueveando, la UNOF tiene, y de lectura a los problemas que la UNOF había tenido en varias obras. Pero no, pues. Salieron los amigos que vivían de sus alquileres, brindados al gobierno regional a defenderlo. Sobonas y sobones, chupamedias, hombres y mujeres, franeleros al mango. Hoy día no los veo. Hoy día no sé por qué no salen a reclamar y a exigir esto. Entonces, la plata que se le ha dado a la UNOF es gasto como pólvora en gallinazo. ¿Se dan cuenta? Esta empresa china encuentra que el expediente que ha ejecutado la UNOF, está mal hecho. ¿Y por qué digo que está mal hecho, amigos? Porque cuando tú haces un expediente, lo digo por conocimiento, porque tengo gente que ha preguntado, que son ingenieros civiles, cuando dicen que elabores un perfil, cuando elabores el expediente, el que elabore el expediente tiene que ir al lugar de los hechos, a hacer las calicatas. ¿Qué son las calicatas? El estudio de suelos. ¿Correcto? Entonces, si vas al lugar de los hechos, vas a excavar, vas a encontrar fallas de repente geológicas un metro, dos metros hacia abajo, de acuerdo al expediente. Vas a hacer bases con zapatos de tres metros y medio, qué sé yo, de fondo. Pero para mí que la UNOF, amigos de Clave Regional, aquí en Millennium 90.7, ¿qué ha hecho? Ha hecho simplemente de gabinete así nomás al cálculo satelital, y cuando va la empresa ejecutora a hacer, encuentra esto malo. Esto que está una desgracia. Esto que no sirve para nada. Y por eso está pidiendo un adicional. Tanto de plazo de ejecución de obra como de billete en efectivo. Ahí está la cosa. Ahí está lo que estamos nosotros diciendo, que esa es la animadversión y el odio, la cólera que tiene Gilmer Wilson Horna Corrales a esta tierra llamada Cubamba. Pero que tiene miedo, miren, tiene miedo a que pierda la alcaldía su candidato. Porque si su candidato gana, le va a tapar todas estas cojudeces que ha hecho. Una con 30 minutos, un ratito. ¿Se dan cuenta, amigos de Clave Regional? Y eso es lo que él no quiere. Él no quiere que su candidato pierda. Y está que le mete billete a diestra y siniestra. ¿Para qué? Para que pueda tener quien le tape, quien le cubra todas estas desgracias que ha hecho aquí en esta tierra de Amazonas. ¿O no es así, don Gilmer Wilson? ¿O no es así? ¿O me estoy equivocando? ¿Ah? Entonces, señoras y señores, aquí es cuando tenemos que entrar a meditar. Aquí es cuando tenemos que pensar nosotros con calma, sin ningún tipo de apasionamiento. Ojo, sin ningún tipo de apasionamiento. Pies sobre la tierra. Sin temor. Porque yo estaba conversando en el parque y me dice, ñato, no, pe huevo. Así, disculpe la palabra. Hay gente que tiene miedo. Tiene miedo decir las verdades. Y yo le he dicho a unos patas, pues, el que tiene miedo que compre su perro. Pero aquí vamos a desnudar todo. Ya me llega la relación de la cantidad de obras abandonadas que tiene Amazonas, amigos de Clave Regional. La cantidad de obras abandonadas. La millonada que se ha revertido al gobierno central. Oiga, no es un sol, ¿eh? No es un sol. Millones. Millones. Una con 32 minutos. Correcto. Vamos a la pausa y regresamos, amigos y amigas.
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0: Bien, señoras y señores, ya tenemos la 1:37 con 37 minutos. Oigan, Hitler Mendoza plantea ya en estos días denuncia por omisión a la información por parte del gobierno regional. Lo hace porque él ya ha cursado solicitudes pidiendo información sobre el avance de la obra. Pero nadie le hace caso. Le enviaron un oficio a don Gilmer Horna Corrales. Luego, cuando se ha quedado a Leila Rimarachín para que ésta como vicegobernadora pueda pues darle a conocer cómo están los avances de la obra, la Utcubambina, pero cero, absolutamente cero. Y eso sí que preocupa. Preocupa, ¿por qué? Porque les reitero, a ambas autoridades, gobernador y vicegobernadora, les interesa un pepino, un comino, el avance del hospital de aquí de Cubamba. Por eso es que Gita de Mendoza, como consejero de la provincia de Cubamba, ha decidido tomar acciones legales. Tomar acciones legales. Quedó en conversar el día de hoy conmigo, por eso le estoy timbrando, por eso lo estoy llamando, porque es necesario escuchar cómo va eso. Porque a él lo han puesto para fiscalizar. Por si acaso los consejeros no hacen obras, ellos fiscalizan. Y como fiscalizador está preocupado porque él también está consciente de que esto del hospital no se va a hacer realidad. Al no hacerse realidad es un engaño más del señor gobernador. Y esperemos pues de que tome al toro por las astas, que no tenga temor Hitler Mendoza en hacer la denuncia respectiva, para que quede como un marco legal, como un precedente para quienes quieren ser consejeros. Para quienes quieren ser consejeros, porque hay muchos que quieren ser consejeros, pero desconocen la función del consejero. Por ahí he escuchado a un candidatucho que él se va a preocupar para que vengan las grandes obras aquí a Utcubamba. ¿Qué acaso el consejero es aparte del ejecutivo, del gobierno regional? Él es de la acción legislativa, es el consejero, igual que los regidores. Pero no, pues, no. Oiga, vamos a otra cosa. A la 1:00 p.m, oiga, señoras y señores, con 40 minutos, 1:40. ¿Cómo va? ¿Cómo está Keiko Fujimori, señoras y señores, a nivel nacional? ¿Cómo va respondiendo la población a esto que todo el mundo le llama un trabajo presidencial? Porque está visitando, está llegando a varios lugares, está por Piura para ver el fenómeno del Niño. Entonces, han hecho una encuesta, y esa encuesta que la hace Datum, amigos y amigas, le da a la mandataria de la nación, ojo, un 60%. Entonces, escuchen ustedes, para que puedan sacar sus deducciones. Suéltala, a ver.
1: Esta es la encuesta de Datum. ¿Aprueba o desaprueba la labor que viene desarrollando Keiko Fujimori como presidenta de la República? Aprueba 60%, desaprueba 24%, no sabe, no opina 16%. Quiere decir que Keiko Fujimori ha comenzado más o menos con un buen pie su gobierno, ¿no? Porque, digamos, más de la mitad del Perú está aprobando su gestión. Hay que recordar que Keiko Fujimori se está moviendo, viajando mucho, está haciendo todos los días shorts, videoclips en Instagram. De hecho, la mayor aprobación la tienen los jóvenes, ¿no? Los mayores likes. Vayamos por regiones, por favor. para ver cómo está. Miren, en Lima Callao la aprobación es también fuerte, 64%. La desaprueban 19% y no saben 17%. En el norte tiene el mayor número de aprobación, 66%, perdón. Y la desaprobación y el no sabe están empatados. En el centro del Perú, también hay que recordar que Keiko Fujimori, su primer viaje fue a Junín, ¿no es cierto?, a la zona del terremoto. Dicho sea de paso, Huancayo sigue temblando, ¿ah? Siguen los temblores en Huancayo, 62% de aprobación, 27% no la desaprueba y el 11% no sabe. En el sur es donde Keiko tiene problemas, ¿no? 44% de aprobación, aquí baja. Sur, la desaprueban 39% y no saben 17%. Esta es la encuesta.
0: Bueno, a ver, analizando la encuesta, Keiko en el sur no ha sacado en votación ni siquiera el 30%, ni siquiera el 30%, ¿eh?, en el sur, por si acaso. Keiko, si en el sur está con un 40%, es que está subiendo en el sur. Pero para mí, el problemita que tiene Keiko es en la conformación de gabinete y en las acciones políticas que está tomando. No estoy nada en contra de Bexi Chávez, ojo. No estoy en contra de Bexi Chávez, pero la acción de haberle dado salvoconducto a Bexi Chávez ha sido un error político garrafal, porque le ha quitado el peso al Poder Judicial, al cual ha dicho que lo respete y le da toda la autonomía necesaria que tiene, que ella no va a inmiscuirse, pero a ver, ojo, dado ese salvoconducto a Bexi Chávez, para mí es un error político garrafal. ¡Garrafal! Y eso, amigos y amigas, le va a pasar la factura. Le va a pasar la factura. Yo recuerdo cuando lo entrevistaron en la capital de la República, al ex canciller Tudela, dijo que el mejor consejo que le brindaba a Keiko Fujimori era que gobierne con su gente. A la oposición, que la deje en la oposición, que no le permita que la oposición esté dentro de su desarrollo de trabajo. Porque ese es una piedra en el zapato. Y en lugar de hacerle caso, ha hecho todo lo contrario Keiko Fujimori. Está llamando a todo el mundo, a los maleteros de su viejo, a los maleteros de ella, etcétera, etcétera, etcétera, etcétera. Pero bueno, empieza dando pasos tranquilos, 60% de aprobación, creo yo, es un buen porcentaje para un inicio de gobierno. Y lo que ha hecho la mandataria de ir al sur y empezar a entregar obras por impuestos es lo mejor que puede haber hecho. ¿Por qué no quieren hacer obras por impuestos? ¿Por qué los municipios, los gobiernos regionales, salvo honrosas excepciones, aplican obras por impuestos? Porque en la obra por impuestos no hay la comisión, pues no está el diezmo, no está en el negocio, no le pones menos cemento. Porque cuando un organismo regional, provincial, decide una obra por impuestos o el gobierno central, esa obra la ejecuta la empresa privada. Ella es responsable del expediente, de la ejecución. Y una empresa privada, si la obra cuesta 6.827.050, gasta los 6.820.050. Ahí no hay el diezmo. Ahí no hay que vamos, bájale dos latas de cemento, bájale fierro. No. La empresa privada ejecuta la obra que quede bien hecha porque es la imagen de su institución. Y haber dado la construcción de las viviendas, a la empresa crediticia del sur, no doy su nombre para no hacerle propaganda, en obras por impuestos, es una buena medida. En Piura ha hecho algo similar. Se dice, se comenta que Keiko Fujimori habría decidido que todas las obras que se van a ejecutar en Piura sobre prevención del fenómeno del Niño, en donde se invierten millones de millones, dicen que le va a dar a la Caja Piura en obra por impuestos. Y eso sí que vale la pena. Ahí, todo ok. Obras por impuestos, sinónimo de garantía y perdurabilidad en la construcción de lo que se haga. Carreteras, escuelas, postas médicas, lo que sea. Enhorabuena que está haciendo eso Keiko Fujimori. Pero digo yo, a la 1:47, señoras y señores, es necesario que la mandataria de la nación vea también su plan y su táctica política. Porque no solamente por querer congraciarme con la parte, con la otra mitad de este país polarizado. Porque el zurdo es zurdo, ¿ah? El comunista es comunista, el izquierdista es, no lo cambias. Así le des lo que le des, no va a cambiar. Ese muere en su ley. El que es comunista, señores, muere comunista. Y si vuelve, si resucita, sigue siendo comunista. Si se reencarna siendo comunista. Y si crees que lo vas a cambiar al comunista porque eres condescendiente, dándole, a ver, el salvoconducto a Bexi, indultándolo a Pedro Castillo, ¿crees que lo vas a ganar? La hueva. Te vas a ganar, pero enemigos, porque vas a potenciar al enemigo que va a buscar cómo destruirte. ¿Cómo destruirte? No soy, ¿cómo les puedo decir? Genocida, ni tampoco dictador, pero dentro del comunismo Mao Zedong decía, el enemigo tienes que destruirlo, matarlo y asegurarlo con una bala en la 100. Políticamente. Pero la condescendencia política trae como consecuencia hechos lamentables. Miren lo que ha pasado. Ya los medios de comunicación nacional ya publicaron las secuelas o las consecuencias de lo que aquí estamos hablando, de lo que aquí estamos mencionando. Bexi Chávez salvoconducto, entre comillas, fortalecimiento de la izquierda. ¡Ojo! Fortalecimiento de la izquierda, entre comillas. Miren lo que ha pasado. Ya los medios de comunicación nacional ya publicaron en sus primeras páginas. Mire, por ejemplo, le voy a dar una lectura de un titular de un diario nacional. Ojo, el diario Uno. ¿Qué ha pasado ahí? Analí Márquez, ella es la primera vicepresidenta de la Cámara de Diputados. Primera vicepresidenta de la Cámara de Diputados. Ella ha salido a decir, felicitamos porque la Presidenta de la República le ha dado el salvoconducto a Bexi Chávez, porque es una perseguida política, ta, ta, ta, ta, ta, ta, ta, ta, ta, ta, ta, ta. Pero seremos una oposición firme, dice. Seremos una oposición firme, dice. No puede haber tolerancia con la corrupción y la impunidad, lo dice la primera vicepresidenta de la Cámara de Diputados, afirmando que quien promete, ella promete y se afirma y dice, vamos a realizar la fiscalización independiente al Ejecutivo desde la mesa directiva. ¿Ah? Agradecen, felicitan, cohetes a la mandataria de la nación. ¿Por qué? Porque dio el salvoconducto, pero en el otro, la hueva. Dice, desde la mesa directiva, dice la primera vicepresidenta, amigos y amigas de la Cámara de Diputados, Analí Márquez, ¿qué dice también ella? Y aquí lo tenemos. Dice, desde la mesa directiva se impulsará una agenda, escuchen bien, por los derechos laborales y los derechos de las mujeres, derechos de los pueblos originarios y las regiones históricamente postergadas. No, nuestra oposición es inquebrantable. ¿Se dan cuenta? Izquierda es izquierda. Izquierda es izquierda. No hay nada que hacer. Entonces, se mantendrán en una oposición firme. Lo ha dicho la primera vicepresidenta de la Cámara de Diputados, publicado en Diarios Nacionales. Oiga, y todo esto sigue mencionando así la cuestión del famoso salvoconducto, de lo que le han dado, oiga.

se ha dicho que el primer incremento del aumento de sueldos llega en noviembre. Llega en noviembre. El primer incremento del sueldo mínimo va a ser en noviembre. En noviembre ya comienzan a gozar del aumento que ha dicho la mandataria de la nación, amigos y amigas. Entonces, eso creo yo, con eso va a ganarse un poquito más de gente. ¿Ah? Ya el ministro de Economía ya lo confirmó. Ya, el Mercurio ya ha dicho ya, noviembre viene el sueldo con el aumento. No hay nada más que hacer. No hay nada más que decir. Eso es lo que se está planteando a nivel nacional. ¿Correcto? Eso lo ha dicho la presidenta Keiko Fujimori, quien afirma que cada acción que ella realiza lo viene haciendo, dice, con su gabinete. Y con la policía también está coordinando para la lucha de acabar con la delincuencia que ya está reinando. Correcto. Vamos con la hora, señoras y señores, porque la hora no se detiene, a la 1:00 p.m. con 54 minutos. Una con 54 y han comenzado ya los traficantes de las encuestas. Ay, Dios mío, hay un patita que llamado a mí, dice, ñato, llámalo a fulano, dile que estoy haciendo la encuesta. Uno de chachapoyas. Dile cómo es para darle más plazo para que vea a su gente como que vaya a votar. Amigo, las encuestadoras, ojo, cualquiera no puede decir hay una encuesta. Yo sí digo, no señores, yo he estado por ejemplo por Jamal, que he estado por Oña Grande, he estado en Cajón, y yo sí puedo decir que a la gente le escucho, converso con 10 personas, de 10 personas, 3 están con fulano, 3 con mengano, 2 con mengano, y uno los demás ni lo mencionan a los demás. Pero decir, encuestadora tal, votan amazonenses, eso se está cometiendo un error. Y ponen a los candidatos y que la gente vaya votando. Ese es negocio y viveza criolla. Así de fácil. ¿Por qué? Porque alguien ya hizo el contrato de esa supuesta encuestadora para poder beneficiar a su candidato. Pero la realidad es otra. Por ejemplo, acá hay, yo lo digo sin ningún temor, ¿eh? Mi amigo Percy Cercado, acá tiene su gente, ¿eh? Pero si te vas a Jamalca, si te vas a La Uña Grande, a Cumba, en Cajaruta abajo, mi amigo Rosinaldo, igualito. Aquí todo el mundo dice Rosinaldo, pero con Bobo Grande no ganas. Si no ganas en La Uña Grande, en Cumba, El Milagro, ya fuiste. O sea, no solamente es plata. Y algo raro que está pasando. Y ahora la gente le pregunta, oye, aquí ha habido un baile, acá han llegado los invasores. ¿Qué tal? Gente como Cancha, sí. ¿Y vas a votar? No, yo me he ido al baile, dice. O sea, la gente se va al baile. Y ya está comprobado que la butifarra, las francachelas, las comelonas y la huasca, no pasan. Y ya lo hemos visto en las últimas campañas. Ya hemos visto en la última campaña. Miren semejante baile que hizo el corazón. ¿Se acuerdan? Que llegó la gente de Gilmerorda, todo. No tenían candidato al gobierno regional, todavía no estaba Milgar. Chuparon, bailaron. No pasó la valla. No pasó la valla. Alianza para el Progreso en su baile tuvo más de 10.000 personas. Mi compadre Pancho ya era senador de la República. Ya estaban los diputados celebrando, ya se emborracharon los candidatos a diputados hasta más no poder. Con la Bella Luz creo que fue, ¿no? Sí, ahí bailaron, pero Dios mío. Ah, con la única. Bailaron hasta decir basta. Comida y huasca. Aquí no sacaron ni miércoles de votos, no pasaron la valla. Y siguen con la misma cantaleta. Siguen con la misma cantareta, siguen con el mismo modelo de campaña trasnochada. Bailes, huasca, plata, bailes. Reciban el baile, reciban la huasca, reciban la plata. Y al votar, piensen bien. Piensen bien, porque el voto que usted realice el 4 de

0: octubre va a ser un voto que tiene que cambiar la historia, que tiene que cambiar el derrotero de esta provincia de Cubamba. Si vamos a votar por perdedores de toda la vida, ¿entonces para qué miércoles voy a ir a las urnas? No voy a votar yo. Si mi pensamiento está en votar por quien ha perdido una, dos, tres, cuatro, cinco, seis veces, entonces soy perdedor. ¿Y por qué digo que no vale votar? Porque no hay un planteamiento claro y conciso, porque decir, jactarme de que soy honrado, honrado y honrado, eso no es todo. Eso no es todo. La gobernación regional, la conducción de las alcaldías, no solamente se basa en honradez, se basa en conocimiento, se basa en capacidad, se basa en decisión. No solamente que porque soy buen empresario ya soy el mejor. No, no, no, no, no, ya lo he dicho. El buen empresario es un mal político. El empresario es el hombre que piensa en ahorrar el dinero, en invertir el dinero para tener más dinero, en hacer crecer mucho más su dinero, en trabajar con la menor cantidad posible que pueda para pagar menos y ganar más. Ojo, gastar menos y ganar más es el empresario exitoso. Por eso que hay alcaldes que han sido empresarios que cuando fueron a la reelección no los reeligieron, porque no valían como alcaldes. Porque el ser ahorrador no es así. En cambio, el alcalde o el gobernador que se gasta toda la plata y pide más plata, ese es buen alcalde. Y acá tiene que gastar en todo y lo que sea. Porque la función pública es diferente a la cuestión privada. Pero recíbanlos, pues. Recíbanlos si vienen con bailes, vienen con huasca, con comida, recíbanlos. Porque es la mejor manera de gozar la vida. Hay que aprender a disfrutar la vida a costillas de los candidatos. Ojo, a costillas de los candidatos. Eso hay que hacerlo. ¿Por qué? Porque miren, ve, ¿cuánto gana un alcalde? Ojo, ¿cuánto gana un alcalde provincial? Su sueldo. O sea, líquido. No, en monto bruto vamos a ponerlo. En monto bruto un alcalde gana 8.000 soles. En 4 años va a recibir 384.000 soles. Ponle 400.000 soles que va a recibir el alcalde. Un alcalde en 4 años. Ojo lo que le estoy mencionando, ¿eh? Y les digo para que ustedes saquen su cuenta. Si un alcalde va a recibir de su remuneración, porque es honrado, porque es transparente, va a recibir, escuchen bien, 400.000 soles en 4 años, y está gastando más de 1.000.000. ¿Qué significa eso? ¿Qué significa eso, amigos de Clave Regional? ¿A dónde vamos a ir a parar con ese alcalde? ¿Cuál es el futuro que le espera a la provincia de Utcubamba? Si a un alcalde le piden para una banda 3.000, 4.000, toma 2.000, 3.000. Oiga, hay un candidato, muchacho, Pablito Escobar, le dicen de chapa por ahí. Si un candidato se tira 5.000 soles diarios, ahorita 10.000, libre de los otros gastos, va a ser los miércoles en el municipio. No se avisora nada bueno. Ahora, busquen pues su plan de gobierno. Yo estoy rescatando aquí todo, porque yo también, ojo, a partir de las 6... vamos a hacer a través de mi Facebook, en PTM, así se llama. No es lo que están pensando, porque es periodismo transparente y moderno. Ahí le voy a decir todas sus verdades. Porque a veces hay ciertos lugares que no podemos hablar las cosas como son. Pero ahí sí vamos a decirles. La dudosa manera de su enriquecimiento. Por ahí hay documentos ya que están siendo investigados por lavado de activos. Y lo digo, ¿por qué? Porque don Gilmer Horna Corral es buen empresario. Ómnibus, gasolineras, restaurantes. Y en la gobernación regional una desgracia. Por eso, vamos a hablar poco a poco, con calma, sin apasionamientos, con los pies sobre la tierra. Ah, correcto, vamos a la pausa y regresamos.
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0: Y estamos de retorno, señoras y señores, aquí en Clave Regional. Oiga, hay una noticia que a mí me ha conmocionado. Hay una noticia que a mí me ha conmocionado y es la muerte de Fernando Sandoval. Un gran amigo, un gran profesional que laboró en el municipio provincial junto a Avelino Sandoval, también gran profesional, ambos chiclayanos. Y hoy día yo me veo en la obligación de tratar de conversar con quienes han compartido momentos con Fernando. Avelino, ¿cómo estás? Buenas tardes.
1: Buenas tardes, Flavio. ¿Cómo estás? Bien, muy buenas
0: tardes también. Aló, Avelino, ¿me escuchas?
1: Sí, te escucho.
0: Corte el altavoz, parece que estás con altavoz, discúlpame.
1: Te escucho, Flavio, sí, ya. Te escucho.
0: Bueno, te decía, hoy me entero por versión de su hija, porque tú sabes que hemos tenido una amistad con Fernando. Bueno, ¿y cómo has tomado la desaparición de Fernando, a quien lo llamamos con cariño el gordo Sandoval, el gordo Fernando? ¿Te acuerdas?
1: Bien, Flavio, mira, fíjate, es muy lamentable la pérdida o el fallecimiento de nuestro gran amigo, el ingeniero Fernando Sandoval. Este señor, como nosotros todos sabemos, de alguna manera ha contribuido a salir adelante nuestra provincia de Cumamba en cuanto a las obras se refiere.
0: Eso
1: no
0: sí.
1: Solamente en la provincia, sino sabemos que eso trabajó en los distritos de las municipalidades, en la cual también aportó profesionalmente para el surgimiento de esta provincia. Y mira, yo me enteré por la mañana, yo muy consternado, porque ha sido su fallecimiento muy repentino, y por el cual, bueno, lamentamos y sentimos mucho su ausencia. Yo espero que el Señor lo tenga pues en buenas manos, ya está descansando. Entiendo yo que ha estado muy enfermo, y bueno, pues hermano, la ley de la vida.
0: Así
1: nosotros
0: es.
1: Nosotros vamos atrás.
0: Ajá.
1: Y desearle nomás que descanse en paz en las manos de Dios.
0: Claro. Avelino, yo recuerdo que en la década del 90, con Milesio Vallejos Bravo como alcalde, tu contador, recuerdo, en la municipalidad, Fernando ahí trabajando en el área de obras. Recuerdo que se iniciaron las primeras cuadras de pavimentación y luego poco a poco se fue incrementando en cuanto al desarrollo. Lo que más impactó fue estar en el comité para lograr la electrificación y también el servicio de agua y desagüe de la Mariano Mercado para abajo, porque hasta ahí llegaba la ciudad en ese entonces, ¿no? ¿Recuerdas?
1: Efectivamente, Flavio, él fue uno de los pilares profesionalmente para el desarrollo, el surgimiento y la implementación del agua de nuestra provincia. Y por ello, pues bueno, vamos a recordarlo simple a él.
0: Ahora, yo te pregunto a ti, muchos me dicen, Flavio, él desde acá, digo, mira, ve, yo conozco a mucha gente como el que habla, que somos chiclayanos, que hemos venido, como vino Fernando, como has llegado tú, a Utcubamba, y nos hemos quedado, y ahora hemos tomado como si fuera nuestra, después de Chiclayo, esta tierra.
1: Efectivamente, Flavio, mira, yo vine desde muy joven a trabajar en el Banco CCC del Perú.
0: Claro, tú llegaste con la CCC.
1: Me he quedado por acá, he trabajado en las entidades públicas, tanto municipales y regionales, y yo quiero a esta provincia, a esta Amazonas, como si fuera mi segunda tierra. No hay que negarlo, que somos chiclayanos, somos lambayecanos.
0: Claro.
1: Pero esta es la tierra que nos ha cobijado, donde yo tengo mis hijos y me siento un cubambino más. Y por ello también reitero mi condolencia, mi pesar en la muerte, el fallecimiento de nuestro amigo, el ingeniero Fernando.
0: ¿Qué es lo que más recuerdas de Fernando? Yo recuerdo que tú también has compartido mesa con él, conmigo, tomando unas cervezas, cantando. ¿Qué es lo que más recuerdas de Fernando, Avelino?
1: Un ingeniero muy jovial.
0: Sí, sí, jovial.
1: De su trabajo.
0: Con la sonrisa en la boca, siempre.
1: Efectivamente. Sí. Su trabajo a él le gustaba. Para él era, como él decía, un deporte, ¿no? Y un deporte que lo tomaba profesionalmente, eso quiere decir de que amaba su labor, lo que hacía.
0: Claro.
1: Entonces, definitivamente, yo creo que el ingeniero Todo lo que he hecho acá lo he hecho con mucho gusto. Los cubambinos lo van a recordar siempre porque él ha sido el artífice en la gestión de don Milicio
0: Sí,
1: Vallejo
0: sí, sí.
1: Bravo.
0: Sí. Ha sido uno de los propulsores en cuanto al apoyo en gestión de obras.
1: Efectivamente, efectivamente. Fue director de infraestructura,
0: claro.
1: Primeramente de la municipalidad, y después fue gerente de infraestructura también en los periodos siguientes de don Milicio Vallejo Bravo.
0: Bueno, la verdad que a mí estoy conversando con los amigos y bueno, solamente nos queda que Dios le dé fortaleza a su familia para que puedan soportar estos momentos tan difíciles que están pasando. Y como yo lo he dicho, bueno, simplemente Fernando, este es un hasta pronto, mi estimado Avelino, porque estamos en ese camino, cualquier momento cogemos ese viaje.
1: Ya estamos en ese camino, mi estimado Flavio, y lo único que deseamos a su familia mucha fortaleza, porque no debo pensar de que están sufriendo mucho. Sus hijos mayormente lo han querido demasiado, siempre
0: sí.
1: lo venían a buscar por acá, su esposa, que también descansa en paz, ya se encontraron juntos.
0: Sí.
1: Y bueno, lo único que nos queda el recuerdo de este gran profesional, de este gran amigo, y estoy seguro que la provincia de Cumbamba también lo va a recordar siempre.
0: Así es, mi estimado Fernando, Avelino. Gracias por estas palabras. Un abrazo, Avelino.
1: Mi estimado amigo, igual para ti y que Dios te bendiga.
0: Muy bien.
1: Buenas tardes.
0: Avelino Sandoval Lozano, amigo de Fernando Sandoval, amigo nuestro también, que hemos de una u otra forma, de diferentes formas, hemos aportado y aportamos algo a esta tierra. Yo recuerdo mucho a Fernando. Fernando, una persona alegre, bonachona, siempre en las reuniones que no faltaba una cerveza, estábamos conversando y lo mejor de todo decía, nosotros trabajamos. Oye, Flavio me decía, así cuando hablas, ay, no seas cojuar, si un billete recuerda para los hijos, siempre pensando en los hijos, lograr que los hijos sean mucho mejor que nosotros. Y bueno, y me ha hecho recordar también a Avelino, su señora partió ya, partió a la eternidad y ahora él se ha reencontrado con ella allá en el cielo y desde aquí nosotros le damos fortaleza a esa familia para que pueda soportar estos momentos tan aciagos que vienen pasando por el fallecimiento de Fernando Sandoval Alvarado. Fernando Sandoval Alvarado. Sus restos mortales se están velando, amigos y amigas, por si acaso, en la prolongación de la calle José Abelardo Quiñones González, ahí en Chiclayo. A espaldas de Macro, de la tienda Macro. Acá está Macro, a espaldas está Quiñones, la prolongación. Ahí está el velatorio y ahí se está velando los restos mortales de nuestro amigo Fernando Sandoval, que mañana va a ser su sepelio. Mañana va a ser su sepelio. Me dicen, me están confirmando si es en los Jardines de la Paz, en donde va a ser sepultado su cuerpo de Fernando Sandoval Alvarado. Como le decía, el gordo Sandoval, le decíamos nosotros con mucho cariño, que hoy descanse en paz, reiteramos. Otras personas, varias personas han trabajado con él. Muchos han trabajado con él. Lo han conocido como colega y lo han conocido también como su alterno. Han sido parte del equipo en el municipio. Lizana Gerles, Lizana es uno de los que también ha trabajado con él. Ah, él dice, él siempre ha dicho que es ha sido uno de sus mejores jefes que ha tenido por el trato que le daba a la gente, por la enseñanza que le daba a los muchachos. Eso para mí vale muchísimo. Entonces, por eso es que yo me estoy tomando la facultad de llamarlos, de decirles qué opinan, qué dicen. Unos están trabajando, otros están ocupados, pero lo que vale la pena es de que alguien siempre manifiesta, siempre dice sus cosas. Y todo esto, amigos y amigas, viene a ser una pequeña remembranza. Todos hacemos esto. Muchos van a viajar, me dicen varios van a viajar a Chiclayo para participar de las exequias de Fernando Sandoval. Y yo le he dicho, a mí me sorprendió esta noticia. Me conmovió, les digo con toda sinceridad. Porque no hace mucho me encontré con Fernando, que estaba delicado de salud, cierto. Pero no se me cruzó por la idea de que su partida era tan pronto. Entonces, esa gente que ha conocido a Fernando Sandoval tiene motivo para poder hablar de él. Erles, ¿cómo estás? Buenas tardes, mi hermano. Aló, Erles.
2: Hola.
0: Hola, Erles, ¿cómo estás, mi hermano? Disculpa que interrumpa tu almuerzo o la reunión que tengas, pero sé que tú eres una de las personas que laboró al lado de Fernando Sandoval, que hoy descansa en paz, y que siempre has tenido buenas referencias porque no solamente has sido un buen jefe, sino también un gran amigo. ¿Qué podías decirnos del extinto Fernando Sandoval, el gordo Sandoval?
2: No, Flavio, bueno, muy buenas tardes. Ante todo, apenado por la noticia que nos hemos enterado, ¿no?, con mi familia en la mañana, la partida de un gran amigo, un gran jefe, como fue el ingeniero Fernando Sandoval Alvarado, ¿no?
0: ¿Qué es lo que más recuerdas de Fernando Gerles? ¿Qué es lo que más recuerdas tú de él?
2: Tuve el honor de haber laborado con él en la municipalidad, en ese tiempo, en la época de Don Ilesio, en la oficina de infraestructura, Vidur, ese tiempo, ¿no?
0: Sí, sí, sí. La dirección,
2: Vidur, de infraestructura. Así es, una gran persona, un excelente jefe, un grato recuerdo y, como te digo, muy apenado con su partida, ¿no?
0: La manera que nos trataba, yo hemos sido amigos con Fernando Chiclayano, él también, en esas tertulias que habíamos, siempre era jocoso, bromista, y le gustaba compartir con toda la gente.
2: Sí.
0: Ahora.
2: Sí, muy, muy grato recuerdo con el ingeniero, grato recuerdo.
0: Ahora, lo están recordando, me decía también Abelino, uno de los propulsores para lograr el inicio del desarrollo urbanístico, sí, aquí en Bagua Grande, porque él fue uno de los propulsores con Don Milesio para empezar la pavimentación de calles, la cuestión de gestionar, sí, la electrificación, todo eso, Erles, ¿tú lo recuerdas?
2: Sí, claro, con él se pavimentaron varias calles en la época de Don Milesio, ¿no?
0: Claro.
2: Inclusive que hasta ahorita están funcionando sin ningún inconveniente en transitabilidad.
0: Eso lo que debe decir. Mira, hay calles, por ejemplo, que tienen ya por lo menos 30 años que hizo Don Milesio y que la transitabilidad está buena. Sin embargo, después claro, hicieron otras que ya están partiéndose, parchándose, ¿no?
2: Así es, acá tenemos la Plaza de Armas, acá Girón San Martín, la San Felipe Santiago, si cuando uno pasa de la placa ahí todavía de el pueblo lo hizo, ¿no?
0: Claro, yo recuerdo que el primer sector que se pavimentó, lo primero fue el pasaje de comercio, me recuerdo que fue en la primera cuadrita que se pavimentó, el pasaje de comercio, de ahí viendo lo demás, sí. ¿Recuerdas?
2: Sí, como te digo, el ingeniero Fernando estuvo a cargo en esa época de esa dirección de infraestructura, en la época de Don Milesio. Como te digo, hasta ahora está el pavimento ahí, están las obras ahí y con él un grato recuerdo, ¿no? Y apenado por la noticia de su partida, pero no.
0: Sí, pues simplemente lo lleva a la delantera nada más, mi estimado Erles.
2: Así es, sí, pues tú sabes que la vida es decir, no es, hoy estamos, mañana de repente ya no estamos, ¿no?
0: Así es.
2: Pero los recuerdos siempre están ahí y de las buenas personas, ¿no?
0: De las buenas personas. Bien, Erles, yo te agradezco por haber respondido a este llamado, porque es necesario recordarlo. Y a muchos nos habíamos olvidado de Fernando, pero creo que, aunque muchos dicen después de muerto, ¿para qué? Pero vale la pena por lo menos recordarlo con cariño, con estimación, y sobre todo en nuestro corazón, guardar esos buenos recuerdos.
2: Sí, definitivamente. Nos lleva a la delantera y un fuerte abrazo al ingeniero del cielo, ¿no? Siempre
0: muy bien.
2: Estará presente a los amigos.
0: Muy bien, gracias, Erles, gracias.
2: Gracias, Flavio, gracias a ti. Un abrazo.
0: Ahí estaba, amigo Erles Lizana. Él trabajó ahí en el área de Didur, la dirección de infraestructura en ese tiempo. Ahí trabajó él y por eso es que me he tomado el atrevimiento de llamarlo para que opine, porque Fernando Sandoval Lozano, amigo de Clave Regional, tenía esa jocosidad de cochinear, de bromearse. Y después un par de chelas, un ceviche. Y siempre le gustaba la chamba. Y al que nos, cuando nos gusta nuestro trabajo, no nos cansa hacer ese trabajo. No divertimos en el trabajo que nos apasiona. No estamos por obligación en ese trabajo. Y es algo bueno, es algo grandioso. Porque, como decía, hasta en el fútbol, decía, a mí me divierte jugar, decía Messi, decía también Neymar, a mí me divierte jugar. O sea, no es un trabajo. Bueno, a mí toda mi vida me he divertido, me da satisfacción trabajar en radio. Otra cosa, de repente me puede aburrir, me puede cansar. Pero lo que sí me gusta, lo hago con... Puedo estar aquí 1, 2, 3, 4 horas hablando. Porque me apasiona. Es como dijo, es mi vida. ¿Correcto? Entonces esas cositas, amigos de Clave Regional, nosotros las tenemos que tomar en cuenta. Porque en esta vida, hoy estamos, mañana no estamos. Y, por ejemplo, como decía Avelino Sandoval, como decía Benito Sandoval, decía, a él le vacilaba la chamba de la ingeniería. Le gustaba la chamba de la ingeniería, porque era ingeniero de vocación. Porque hay carreras que la toma la gente por ocasión o por interés. Y ahí viene el fracaso de una labor. De ahí viene el fracaso de una labor. Hay mucha gente, amigos y amigas, que ha trabajado duro con él. Uno de los ingenieros que también ha trabajado bastante con él es el ingeniero Roger Aguilar Alvarado. Roger Aguilar ha sido su yunta. Él también, me imagino, debe estar consternado. ¿Por qué? Porque esas amistades no solamente son de hola hola, son amistades de trabajo, son amistades de compromiso, son amistades que han buscado el desarrollo de esta tierra. Roger Aguilar también ha sido uno de los propulsores del desarrollo de esta tierra de Amazonas, como es Utcubamba, su tierra de él. Y él, en muchas ocasiones, ha trabajado junto a Fernando Sandoval. Junto a Fernando ha trabajado en muchas ocasiones, en el municipio, cuando ha estado en obras grandes, y por eso yo digo que hoy esos amigos deben estar consternados, deben estar con la pena, pero con esos recuerdos gratos que siempre trae una amistad sincera. Porque amigos pocos, conocidos un montón, amigos de Clave Regional. Y hoy estamos aquí hablando, recordando a Fernando Sandoval Alvarado, el Gordo Sandoval. Muchos vecinos deben recordarlo. Muchos vecinos deben recordarlo cuando llegaban en las calles. Oye, vamos a hacer esta cuestión por acá, para los pavimentos. Siempre conversaba con los vecinos. Los vecinos siempre le abrían la puerta a Fernando Sandoval, llegaba, conversaba, y cuando le decían alguna cosa, oiga, ingeniero, pasa esto, él de inmediato decía, ahorita lo arreglamos. Ni hablar cuando llegaban las comisiones de las partes altas, llegaban, ingeniero, mire, quiero que el alcalde sobre acá, ahorita coordino esto y lo del otro. Coordinaban y la gente se iba contenta, porque era parte, era su trabajo, era lo que le gustaba, como quien dice, era lo que le gustaba. Aló, Roger, ¿cómo estás? Buenas tardes, mi hermano. Disculpa la molestia. Bueno, te llamo, hermano, porque tú sabes que acaba de fallecer Fernando Sandoval Lozano, uno de tus amigos, Alvarado. Alvarado, perdón, sí. Fernando Sandoval. Y bueno, Alvarado. ¿Me escuchas?
2: Sí, sí.
0: Bueno, te decía, Roger, yo me entero de la muerte de Fernando Sandoval, el ingeniero, tu amigo, que ha compartido contigo en muchas obras, y que sé que tú tienes muchas vivencias con él y muchos recuerdos de él. ¿Y cómo has tomado esta partida de Fernando a la eternidad?
2: Con bastante pena, pues. Se ha tomado con bastante pena porque ha sido nuestro compañero.
0: Fernando era compañero no solamente de profesión, sino compañero en grandes obras que han hecho ustedes. ¿Qué es lo que más recuerdas tú, Roger, de Fernando?
2: Con él hemos ejecutado... Con él hemos ejecutado varias obras, como las redes de agua potable para el Agua Grande y alcantarillado, ¿no? Y hemos hecho las pavimentaciones y muchas obras, ¿no? Los colegios de INFES. Sí, hay muchas obras de Foncol.
0: Uh-huh. Roger, yo estoy conversando con varias personas y dicen... Fernando ha trabajado en varias obras, y yo digo, ha trabajado también con Roger Aguilar, con obras de pavimentación, con obras de infraestructura educativa, obras que aún permanecen y que sin embargo han llegado otras personas que han hecho obras similares a las de ustedes que ya están partiéndose. En ese tiempo ustedes tomaban a conciencia, como decía Fernando, hacer una obra que quede para el futuro.
3: Así es, o sea, la obra, por ejemplo, de la Mesón del Muro,
0: ajá,
3: se hizo el 92. Ah, mira, ya tiene más de 30 años y sigue funcionando.
0: 34 años tiene esa obra, mi estimado Fernando. Roger, 34 años y está funcionando sin ningún problema. Y hay obras que así se han hecho después que ahora ya están siendo parchadas.
3: Sí, pues, ajá.
0: Ahora,
3: sí,
0: ajá. ¿Tú siempre has mantenido contacto con Fernando, con el gordo Fernando, a quien lo llamamos cariñosamente, quienes lo apreciábamos, ¿no?
3: Sí. Sí, con él ya no nos hemos comunicado ya desde hace 2-3 años ya, porque él está un poco enfermo.
0: Sí, sí, y está un poquito, también estuvo delicado de salud. Sí, está un poquito delicado de salud.
3: Sí, ya no hemos tenido comunicación.
0: Ya no ha habido comunicación, pero sí hay gratos recuerdos, Roger.
3: Muchos recuerdos con el ingeniero Sandoval.
0: También tú fuiste parte también del apoyo con Sandoval a la gestión de Milesio, recuerdo.
3: Por supuesto, trabajamos con don Milesio, con Walter Ocampo, Francisco Flores.
0: Uh-huh.
3: Sí, hemos trabajado en un grupo de obras, solo que son obras públicas, ¿no?
0: Uh-huh. Obras públicas, pues. Una de tus obras es el estadio también, mi estimado Roger.
3: El estadio, sí, el estadio de Bajo Grande, de hecho, con ese.
0: Uh-huh. Bueno, Roger, yo te agradezco, disculpa que te haya interrumpido, y bueno, solamente queda desearles a la familia que tengan, pues, que Dios les dé fortaleza en estos momentos y que, bueno, simplemente nos lleva la delantera, Fernando, nada más. Estamos en ese camino, cualquier momento partimos.
3: Sí, pues, las condolencias se mandan a Patricia.
0: Ok, sí, mi Roger. Sí. Ya. Ok, Roger, gracias por el contacto. Gracias.
3: Gracias a ti, gracias.
0: Roger Aguilar Alvarado, también destacado profesional ingeniero civil, que siempre ha estado presente en este desarrollo urbanístico de Bajo Grande. La gente recuerda a sus profesionales por sus obras. Roger es un cubamino y ha trabajado de la mano con Fernando Sandoval. Y eso es lo lindo, eso es lo hermoso, cuando profesionales de gran valía son los partícipes en el desarrollo social y político, y también económico y cultural de esa tierra. Las primeras cuadras pavimentadas, que hasta ahora están buenas, 34 años esas pistas, están como si nada. Luego hicieron pistas por aquí, por abajo, por el Barcelona, por ahí, por Pueblo Viejo, que ahora están parchándose. Aquí esas pistas que hicieron por aquí, pusieron las pistas por aquí, por el Molino Serna, con quien lleva a Mera Plaza, todo ha tenido que cambiarse. Otra pista que hizo un alcalde por aquí, por ahí, al costado de Angamos, por la 11, ha tenido que parcharse. No han durado ni 15 años esas pistas, pero las que dejó Sandoval con Aguilar, que han hecho 34 años y siguen durando, siguen como si nada. ¿Cómo dices? Las 2 de la tarde, oiga, 2 de la tarde con 30 minutos, señoras y señores, perfecto. Vamos a la última pausa, luego regresamos.
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0: Ya estamos de retorno aquí en Clave Regional, señoras y señores, a través de Millennium. 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Oiga, vamos con la hora, dos de la tarde ya, con 34 minutos. Vamos con este comunicado. Atención, la Municipalidad Distrital de Cajaruro, atención, la Municipalidad Distrital de Cajaruro anuncia, informa, escuchen bien, que desde el día martes 14, desde mañana 14 de abril de 2026, escuchen bien, atención Cajaruro, desde mañana martes 14 de abril, se reiniciarán los trabajos de prueba de asfalto en la Bicapa. Mañana se inician los trabajos de prueba de la Bicapa. Ojo, ¿qué cosa es? Imprimación asfáltica en el tramo kilómetro 9 al kilómetro 12, desde el puente San Juan, como parte del mejoramiento de la vía vecinal. Escuchen bien, mañana 14, atención, se inician los trabajos, correcto, perfecto. ¿Qué más? ¿Hay otra nota por ahí? Muy bien, ya déjalo ahí nomás. Vamos con la hora, porque la hora no se detiene. Atención, 2:37 2:37. Vamos con más, te está mandando información la Municipalidad Distrital de Cajaruro. Correcto. Cajaruro. Ajá. Muy bien, amigos y amigas, señoras y señores, avanzamos. Vamos con más información, porque la información y el tiempo no se detiene. Reiteramos. Dice, lunes 17 de agosto, a partir de las 4 de la tarde, este es actualizado. Atención, 4 de la tarde, se parte de la inauguración de la obra que transforma la historia de Cajaruro. Atención, se parte de la historia. Muy bien. Bicapa San Juan de la Libertad, inauguración, 4 de la tarde, lunes 17. Muy bien. Oiga, me mandan un mensaje, me dicen, Yato, tú has hecho una publicación, me dice aquí Víctor, una publicación sobre preferencias en varios lugares. Bueno, la verdad, es lo que simple y llanamente yo he podido recoger. Yo no digo que esta es una encuesta. No. Esa no es una encuesta. Ojo. Este es un sondeo. Yo he llegado, he conversado y me han respondido. Correcto. Y yo he dicho, lo voy a leer para que no me vengan a decir a mí de que no, a ver. Miren bien lo que estoy diciendo. Escuchen bien, mejor dicho. Escuchen bien, amigos de Clave Regional. En esta campaña dan baile, comida, ayahuasca y la gente no atraca. No atraca. ¿Por qué será, digo? Dice, no atraca porque ya saben que después de dar comida viene el hambre, me dice un pata. ¿Ya? Otro dice, sí atraca. Si hay comida y trago gratis, después evalúan al candidato y votan por otro. Atracan en el momento de la comida, correcto, perfecto. Eso lo dice Eida Cercado. Si atracan, pero después votan por otro. Eso es lo que yo he puesto aquí en mi post. Otro dice, la simpatía en Jamal que está con Omar Ramírez y Rodinga, aunque no lo crean, cierto. Ahí me escribe un señor, me dice, don Flavio, cierto. Pero el otro, hay un candidato que ha hecho baile como cancha y no pasa nada. Es problema de él. Después, según la expresión popular, Brando, Arcadio y Newin tienen la preferencia en Cajaruro. Cierto. Los otros dos no. Bueno, mi amiga Guirmina, no pasa nada. Mi pata ante Rodueña, no pasa nada. Y no lo digo yo, lo dice la gente. Yo no estoy diciendo que no pasa nada, que el caballo retorne, el caballo de oro, no sé qué miércoles, no. Así está acá. Y lo hacemos, nosotros lo hablamos con documentación. Aquí no hay que mi papá me dijo, mi mamá me dijo. Y si no quieren, cambio, quieren ustedes sobonería. Fácil, fácil. A otra radio. Ahora, si hablamos nosotros ya de los candidatos, oiga, ¿hay candidatos acaso con propuestas políticas buenas? No hay, salvo uno o dos por ahí. Por mi madre, prometen tontería y media. Y yo a las 6 voy a hablarlo porque es en mi Facebook. Porque ahí sí no va a haber problemas para nada. Ah, correcto. Vamos con más información, señoras y señores, amigos y amigas de Clave Regional. Ya tenemos las 2 de la tarde con 41 minutos. La presidenta de la República, Keiko Fujimori, se reunió con los altos mandos de la Policía Nacional y le dio su respaldo a la policía para que pueda retomar y fortalecerse en la lucha contra la delincuencia.
1: Y por intermedio de ellos, a los valerosos policías de nuestro país. Quiero enviarles un mensaje a todos ustedes, a cada policía. Cada acción contra la delincuencia será reconocida. Cada operación contra las bandas criminales será respaldada. Cada golpe que den a estos delincuentes tendrán toda la protección del Estado. A los criminales les caerá todo el peso de la ley. Y a nuestros policías los vamos a proteger con todas las armas que nos otorga la ley y la Constitución. No habrá un policía más en abandono. El crimen no quedará impune. Con un trabajo en equipo, con el sistema de administración de justicia, que ya hemos empezado a coordinar, con los poderes del Estado y la ciudadanía organizada, pero sobre todo con la protección real a nuestros policías, vamos a recuperar el orden, vamos a recuperar la paz, vamos a derrotar la delincuencia. ¡Viva la Policía Nacional del Perú! ¡Viva! ¡Viva el Perú! ¡Viva! Muchas gracias.
0: Repítelo, está bueno eso. Repítelo. Está bueno eso. Hay que darle respaldo a la policía. Lógico. Hay que darle el respaldo a la policía. Porque en estado de abandono, policía que le disparaba a un choro, policía preso, denunciado. Policía que agarraba, que estaba de civil, no podía actuar.
1: Y por intermedio de ellos, a los valerosos policías de nuestro país. Quiero enviarles un mensaje a todos ustedes, a cada policía. Cada acción contra la delincuencia será reconocida. Cada operación contra las bandas criminales será respaldada. Cada golpe que den a estos delincuentes tendrán toda la protección del Estado. A los criminales les caerá todo el peso de la ley. Y a nuestros policías los vamos a proteger con todas las armas que nos otorga la ley y la Constitución. No habrá un policía más en abandono. El crimen no quedará impune. Con un trabajo en equipo, con el sistema de administración de justicia, que ya hemos empezado a coordinar, con los poderes del Estado y la ciudadanía organizada, pero sobre todo, con la protección real a nuestros policías, vamos a recuperar el orden, vamos a recuperar la paz, vamos a derrotar la delincuencia. ¡Viva la Policía Nacional del Perú! ¡Viva! ¡Viva el Perú! ¡Viva! Muchas gracias.
2: Palabras de la...
0: ¡Ah! ¿Cómo la ven, amigos y amigas? 2:45 minutos. Me hace recordar a la época de Alberto Fujimori cuando empezó la lucha con el terrorismo. ¿Se acuerdan cómo decía el chino? A la policía todo el respaldo y al ejército, porque tendrán el apoyo del Estado dentro del marco legal, decía Fujimori, no lo decía. Y a los terroristas, o se arrepienten o se van a la cárcel. Así decía el chino. Así decía el chino Fujimori. Y ha dicho, hoy día Keiko, ya lo escucharon, todo el respaldo y protección a la policía. Y lo decía, ¿por qué? Oiga, había un choro, policía le metió un balazo, veían la igualdad de las armas. Porque el policía tiene una Brony y el otro tenía dos revólveres. No. A la cana el policía. Policía de civil que estaba de franco. No podía actuar. Los derechos humanos entraban a tener de frente. No. Ha quitado la vida a un joven ciudadano que estaba en la delincuencia por culpa del Estado. Miren lo que dicen estos sinvergüenzas. Esa es la Corte Interamericana de Derechos Humanos. Entonces... el policía se había atado de manos, pues. Claro que hay varios policías que están metidos en la cojudez. Pero hay policías que hay que sacarse el sombrero. A esa policía honesta, transparente, de vocación, de servicio, en defensa de la patria, del pueblo, del ciudadano. Y tiene todo el respaldo. Enhorabuena, Keiko. Enhorabuena. Porque así tienes que empezar. A tu gente dándole todo el respaldo que se merece para que el policía no le tiemble la mano al querer actuar en contra de esta lacra social que ya nos tiene hasta el pescuezo, que es la extorsión, el sicariato y la delincuencia. Basta ya, basta ya. Y a los delincuentes, todo el peso de la ley, lo que tú has dicho, muy bien, perfecto, no hay nada que objetar. Mete todo el peso de la ley a cualquier delincuente. Y hay que ponerle mano dura ya. Y ahora creo que ya falta poco para que apliques tú, presidente de la República, a los jueces sin rostro. ¿Por qué es necesario los jueces sin rostro? Porque estos extorsionadores están como los terroristas. De repente cae en la mano un extorsionador de un juez. O de una jueza, y estos desgraciados van y le agarran al nieto, a la hija, a la sobrina, le cortan un dedo y dicen, mira, la próxima te mandamos su cabeza. Así es que al Flavio me lo saca libre. Por eso es que es necesario, necesario, primordial, vital, que se instauren jueces sin rostro para poder acabar, acabar, exterminar a esta lacra social de extorsión, chantaje, sicariato, delincuencia. ¡Acabarla! El terrorismo, si no hubiera llegado Toledo, Ollanta, todos estos gobiernos de miércoles, no hubiera terrorismo. Si no hubiera permitido Paniagua a la Comisión de la Verdad, que era más falsa que cachetada de payaso, ese Paniagua que hizo la desgracia al país poniéndolo como ministro de Justicia a García Sayán, terruco, y dar libertad a más de 5.000 terroristas, no tuviéramos estos vicios de terrorismo, de delincuencia, porque ellos comenzaron a flexibilizar las leyes para que la delincuencia tenga amplio campo de cultivo. Así es de la cosa. Y eso es lo que ahora queremos, que las cosas cambien. Jueces sin rostro, penas drásticas con la delincuencia, fortalecer la institucionalidad policial, respaldo al buen policía, castigo al mal elemento policial, trabajo conjunto, fuerzas armadas, población y policía, y verán que el orden vuelve al país. Desde estas páginas noticiosas hacemos llegar las condolencias a toda la familia de Fernando Sandoval Alvarado, un gran amigo que ha fallecido en la ciudad de Chiclayo y cuyos restos mortales vienen siendo velados nada menos que en la prolongación de la Quiñones 050 a espaldas de Macro. A espaldas de Macro en Chiclayo. Mañana va a ser su sepelio. Y a todos los que tengan la buena voluntad de acompañar a Fernando Sandoval, reitero amigos, la dirección para que vayan, para que acompañen a la familia en estos momentos de dolor, en estos momentos que necesita la familia ver a los amigos de Fernando. Nosotros, amigos de Clave Regional, desde aquí hacemos llegar las condolencias. Simplemente le decimos a Fernando que nos lleva la delantera, nada más. Un gran amigo, y reiteramos la dirección. Prolongación de la avenida José Abelardo Quiñones 050, en la prolongación de la José Abelardo Quiñones González 050, a espaldas de Macro. Fernando, un abrazo hasta el cielo, que Dios te tenga en tu santa gloria, mi hermano. Bien, señoras y señores, no hay tiempo para más, nos vamos. A nombre de Isabel Cueva Gómez, nuestra gerente, Pedro Osorio Arma, nuestro administrador, Antonio Vidal, cabina número 2, y aquí con ustedes, Flavio Flores Silva, dice gracias, nos reencontramos mañana, siempre aquí, en Milenio 90.7.

0: es la hora exacta.
1: 3:02.
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1: Es la hora exacta.
2: 3:20.

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6: Esta es la hora exacta.
7: 3:32.
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0: Esta es la hora exacta.
1: 3:44.
2: Saludos para los amigos de Zapatería Requena. Saludos. Y ahora, cumbia para ti, mi amor, con cariño. Felicidades. Somos Armonía 10.

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1: Esta es la hora exacta.
2: 3:55.

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1: Esta es la hora exacta.
2: 3:59.
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2: Padre nuestro que estás en los cielos, supremo creador del universo, tú que eres el camino, la verdad y la vida, escucha nuestra invocación. Señor, haznos digno de ti, para que cada vez que compremos al hermano hambriento le demos el pan, al sediento el agua, al desesperado el consuelo y al desdichado el amor. Que no nos turbe, Señor, la lealtad, el odio, la envidia y la maldad, y que seamos siempre sensibles ante el dolor, el llanto y la destrucción. Amén. ¿Qué tal, familia? ¿Cómo están? Bienvenidos a La Voz de las Guaringas y tu destino. Permítame, amados hermanos, ingresar a sus hogares, siempre por la puerta más grande de su casa, a través de esta respetable y prestigiosa radio. 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Porque valgan verdades, ¿quién no tiene problemas en esta vida? Problemas tenemos todos, el rico por ser rico y el pobre por ser pobre. 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Amigo oyente, hermanos, hermanas del alma, nuestro poder lo demostramos en nuestra mesa de curación, donde cada día sanamos, levantamos, quitamos mala suerte, alejamos demonios y brujerías, hacemos expulsar los malos espíritus que muchas veces ingresan a tu cuerpo, convertidos en enfermedades rebeldes, en daños, en decaimientos, en excesiva mala suerte, en infortunios, en accidentes, en malas economías. Y recuerda que todos esos problemas van a tener una solución justa y verdadera para que usted no se ahogue en un vaso de agua, para poder enderezar ese camino que le está llevando por la perdición, ese camino que manos ocultas, que manos perversas te están desviando, para que usted sea un hombre o una mujer infeliz. 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Amados hermanos, en estos instantes voy a pasar a esta secuencia. Vamos a pasar a esta secuencia, la cual le hemos denominado el correo sentimental o los mensajes del corazón, donde mucha gente nos manda mensajes de textos contando sus problemas en el campo del amor, en la cual nos piden ayuda y sobre todo nos piden consejos. Y aquí en mi mano tengo mensajes de texto que dice así: buenos días, maestro Adán García y maestro Jesús Pacherres. Yo todos los días escucho su programa y necesito contarle mi historia. Hace unos años fui engañado por mi pareja y a raíz de esa experiencia sufrí mucho, pero felizmente logré superar esa etapa y pude levantarme para seguir con mi vida. Luego de ese proceso de recuperación, le escribo, maestro Adán, porque guardo la esperanza de conocer a una señorita con quien pueda entablar una linda amistad y después ser pareja. Me llamo Américo, tengo 39 años, soy del signo Sagitario, y este mensaje de texto, don Jesucito, lo estoy escribiendo de el centro poblado El Ron. ¿Qué me aconseja o ayúdeme, por favor? Bueno, escúchame, amigo Américo de El Ron, me alegra que a pesar de ese engaño sigas creyendo en el amor. No vale la pena lamentarse todo el tiempo por algo que no es tu responsabilidad. Ella fue la que falló. Deja atrás las malas experiencias y estoy seguro de que una buena mujer llegará a tu vida. Porque el maestro Adán y quien te habla, te vamos a ayudar. Porque somos las personas capacitadas para que usted encuentre el amor de su vida. Por algo somos los mensajeros del amor.
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Curamos daños maléficos, hechicerías, brujerías, enfermedades desconocidas, envidias. Recuerda que la solución de tus males y problemas está en nuestras manos, porque conversamos con las almas sagradas que nos dan ese poder para poder curar, levantar, florecer. 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Y es momento que esa persona sufra, porque somos el látigo de los infieles. 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Porque muchos hermanos evangélicos, cristianos, adventistas, pentecostales, testigos de Jehová, vienen en busca de una medicina natural. Y dicen, hermanitos, pulséenme porque me siento mal. Porque la Biblia dice, cuídate que yo te cuidaré. Si tú no te cuidas, ¿quién te va a cuidar? Y es la pura verdad, amadísimos hermanos. La salud es importante. Por eso que muchos hermanos vienen con esa fe a llevar su medicina natural. 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Así es, hermanos. 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Y venga usted con esa fe, venga usted con esa esperanza. Amados hermanos, en estos instantes voy a dar lectura al horóscopo preparado, elaborado para el día de hoy a través de la carta astral. Los astros y tu destino por Jesús Pacherres Carguatocto, tu cholito guaringeño y el gran maestro Adán García. Vamos con el primer signo, los fanáticos del horóscopo escuchando su programa, quieren saber su signo. Vamos con Aries, nacidos y nacidas el 21 de marzo al 20 de abril. Aries, en el trabajo debes tener más confianza en ti mismo y así podrás avanzar y recuperarás algo perdido. Tauro, nacidos y nacidas el 21 de abril al 20 de mayo. Tauro, posibilidades de realizar nuevos estudios o negocios. Tu pareja te necesita mucho en estos momentos. Géminis, nacidos y nacidas 21 de mayo al 21 de junio. Géminis, saludos en Cajaruro a la señora del signo Géminis. Saludos también en Miraflores al señor del signo Géminis. Buen día para reponer energías perdidas. Evita juntarte con personas más mal intencionadas. Cáncer, nacidos y nacidas el 22 de junio al 22 de julio. Cáncer, una buena relación con la familia mantiene la unión. Valora lo que te brinda el ser amado. Leo, nacidos y nacidas el 23 de julio al 22 de agosto. Leo, saludos en el reposo a la señorita del signo Leo. Situación favorable para el amor. Es mejor que hables claro. Vivirás un grato encuentro. Virgo, nacidos

0: Si nacías el 23 de agosto, el 22 de septiembre, Virgo, controla tus emociones y reflexiona antes de tomar decisiones que puedan alejarte de tus amigos. La balanza, atención, Libra, la balanza, nacidos y nacidas el 23 de septiembre, el 21 de octubre, Libra, cuidado con desconocidos que podrían engañarte, tendrás que asumir un reto muy importante. Escorpio, nacidos y nacidas el 23 de octubre, el 22 de noviembre, Escorpio, no dejes nada al azar, ten en cuenta los pequeños detalles, te sientes mejor de ánimo. Sagitario, nacidos y nacidas el 23 de noviembre, el 22 de diciembre, Sagitario, lo que dice esa persona debes tomarlo con pinzas, no seas muy confiado o confiada, recuperarás la sonrisa. Capricornio, nacidos y nacidas el 23 de diciembre, el 20 de enero, Capricornio, saludos en naranjitos a la señorita del signo Capricornio. Ese problema de salud será superado, necesita descansar un poco más, tienes tareas pendientes. Acuario, nacidos y nacidas el 21 de enero al 20 de febrero, Acuario, disfruta de un encuentro muy agradable, aprende a ser tolerante con la gente que no piensa como tú. El último signo del horóscopo, atención, Piscis, nacidos y nacidas el 21 de febrero al 20 de marzo, Piscis, en el amor las discusiones por detalles pueden generar serios problemas, cuidado con esos malestares. Bueno, familia, no hay tiempo para más, gracias por escucharnos, con nosotros será hasta el día de mañana, bendiciones para todos, con su permiso.
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1: En todo el Perú, 5 con 25.

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1: En todo el Perú, 5 y 37.

0: todo el Perú, 5 y 40.
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estamos aquí en el programa en vivo, programa pues en radio, ¿no? Campo Royal, programa radial de extensión rural, agropecuario y ambiental, que transmitimos a través de la radio en vivo, ¿no? Estamos pues desde Radio Millennium 90.7 de la FM, desde la ciudad de Baguarande, capital de la provincia de Utcubamba, en la región Amazonas, en el Perú. Bueno, estamos viendo algunos problemitas todavía que recién se están situando en el Minagri o el Midagri, aquí el Ministerio de Desarrollo Agrario y Riego, lo cual se ha declarado 120 días para la reorganización del Minagri. No va a haber un cambio, me parece que si hacen bien las cosas va a haber un cambio, y un cambio esperado para nuestros hermanos agricultores. Hace mucho tiempo hemos estado pidiendo esto, ¿no? Quien le habla, bueno, ya tengo casi 3-4 años en el programa, y desde que inicié el programa siempre hemos pedido una reorganización verdadera del Minagri. No se puede ser posible que tantas instituciones adscritas al Minagri solamente servirían de alcanzapapeles y cumplimiento de metas y objetivos, pero no hay nada de desarrollo económico en la parte rural, en la parte de los agricultores. Somos más de 2 millones de agricultores pequeños, de los cuales pues somos un 97% agricultura familiar y un casi 3% de agricultura pues de agroexportación y mediana agricultura. 12 millones de hectáreas que tenemos en el Perú agrícolas, 11.650.000 hectáreas pertenecen a estos pequeños agricultores, y solamente la agricultura de exportación son 350.000 hectáreas. O sea, un grupo minúsculo, pequeño, y no puede estar el gobierno pues dando la espalda a la inmensa mayoría de agricultores pequeños que se encuentran en todo el país, ¿no? Miren, hablando ya pues de las instituciones, por ejemplo, como el SENASA, el ANA, el Proyecto Especial, CERFOR y otras más que son adscritas al Minagri. En este caso, por ejemplo, vamos a hablar hoy día del Proyecto Especial, ¿no? Proyecto Especial, yo ya tengo 57 años de vida natural de esta provincia de Utcubamba y ahora regresé a mi pueblo para trabajar. Y he visto siempre que el Proyecto Especial, todos los proyectos que ha sido del Ministerio de Agricultura y Riego, nunca lo han terminado. Y si lo han terminado, lo han terminado en fechas diferentes, ¿no? Por ejemplo, el Proyecto Especial del Sipamiruno, más de 60 años, y que dejaron tirar la plata por ahí en el proyecto, y no se ha terminado nunca, ¿no? Ahora, por ejemplo, hay dos proyectos, el proyecto de reforestación y el proyecto pues del canal Amojao en la región Amazonas, que lo tiene el Proyecto Especial, están paralizados. Proyectos emblemáticos, ¿ah? Proyecto de reforestación de Utcubamba cuesta más de 34 millones para ser realizado en 3 años. Ya va un año, poco más de un año, y solamente algunos viveros se han construido y se han abandonado. Nada más. El canal Amojao en Bagua, ¿no? Más de 200 millones de soles, paralizado, perdido, y así en esa línea están casi todos los proyectos del Proyecto Especial. Vamos a hablar esto más adelante, ¿no? Más adelante vamos a hablar. Miren, el Mincetur y el PromPerú impulsan café y cacao sostenible competitivo. Hablamos también ese tema. Ahorita vamos a darle también unos cálculos de la distancia del cacao, cómo sembrar el cacao, qué distancia necesitas de acuerdo a la variedad, de acuerdo a la pendiente y también de acuerdo usted cómo es que quiere sembrar, ¿no? Más adelante venimos con eso. Miren, Noruega y la histórica alianza que reno,

Mundial advirtió, ¿no? Advirtió que el niño continuará fortaleciéndose y podría alcanzar una intensidad alta entre el mes de agosto, este mes, y el mes de octubre, ¿no? El Perú produce café en 16 regiones del país. Ocupa el quinto lugar a nivel mundial, ¿no? Y estamos ocupando entre los primeros lugares, como café orgánico. Venimos adelante para hablar esto sobre nuestro café. 16 regiones, ¿no? 16 regiones. Bueno, Jaime Delgado, ahora ya es abogado, defensor del consumidor, y ahora ya senador del país, ¿no? Ha presentado un proyecto de ley muy bueno, muy bonito, siempre tratando de conservar la venta de los productos, ya sea pues hortalizas, frutas, que están vendiendo en los mercados mayoristas de la capital, en otras ciudades también del país, y que estarían contaminados, ¿no? Yo hace 2 años, cuando Jaime me pasó ese link, somos amigos con el amigo Jaime Delgado, me pasó ese link y me dijo, pues, a Ingeniero Mardi, miren, hemos hecho un estudio en los mercados mayoristas de Lima y más del 50% de productos que se venden en los mercados de Lima, como hortaliza, fruta, verduras, están contaminados, están envenenados. Y hemos reclamado al SENASA, el SENASA se pelotea con el agricultor. El agricultor no sabe, no conoce, se pelotea con el dueño de la tienda de los pesticidas. Y así dan vuelta a un círculo vicioso y nadie quiere hacerse responsable. A tal punto que hace creo como un mes, el Tribunal Constitucional ha suspendido 5 plaguicidas. La utilización de 5 plaguicidas, yo que recuerde, por ahí está creo el imidacloprid, está el mancozeb, el clopidifos, ya no recuerdo, 5 son, vamos a buscarlo para eso. Entonces recién Jaime Delgado ha presentado para protegernos, porque verdaderamente pues estamos desprotegidos, ya que el país no nos protege de nada, ¿no? No nos protege de nada. Bueno, decreto supremo que dispone la ejecución del proceso de reorganización también de la Autoridad Nacional del Agua. Decreto supremo 009-2026 dictan también reorganización en la Autoridad Nacional del Agua. La semana pasada estábamos hablando con unos medios de comunicación de Bagua acerca que la Autoridad Nacional del Agua, a través de las ALAS, ALA Bagua, ALA Utcubamba, no estarían trabajando conforme se indica. Bueno, algunos colegas se molestan cuando le decimos las verdades, pero nosotros hacemos análisis agropecuario y análisis pues funcional de todos los funcionarios públicos que están haciendo en favor de los agricultores, y en realidad no estaría bien, ¿no? Y esto de la reorganización de ANA y de la Minagri hace tiempo que se debería venir, porque no están trabajando, pues, ¿no? Si bien es cierto, el ANA es autoridad administrativa, reguladora, pero también recibe aportes, ¿no? Si usted va a la Junta de Usuarios o a las comisiones de usuario del plan de cultivo y riego, me parece, creo que es el 50% de esa plata que recogen por hectárea va al ANA. Primero a las ALAS y luego al ANA. Y esta plata que recaude el ANA lo distribuyen entre todo el Minagri. Ni siquiera regresa para los agricultores de sus canales. Entonces, ¿cómo no es que no tenemos nada que ver? Por eso tenemos que acá estar pendientes para protegerlo a los agricultores, ¿no? Proteger a los agricultores. Miren, nosotros estamos peleando por el precio del arroz aquí en el país, pero en Estados Unidos no hay arroz. Mercado mundial del arroz, ¿no? Menor oferta en Sudamérica impulsa los precios. Miren, en Estados Unidos no tienen arroz ahorita. Necesitan importar arroz. Y nosotros peleándonos por el precio del arroz porque tenemos una sobreproducción. ¿Quiénes no pueden apoyar aquí? El Estado, pues. El Estado, ¿no? Vamos a venir con esta nota que hemos preparado para más adelante con ustedes.

0: ¿no? Sin antes puede decirle que en este momento de la tarde el precio del café en la bolsa de valores se encuentra en $315 el quintal, café pergamino, $315 el quintal. El dólar está 3.38. Precio en soles es 1.065 soles quintal de café. Y la tonelada de cacao está en $6.018. $6.018 la tonelada de cacao, lo que hace pues en valor de soles, 20.340 soles la tonelada. Kilo de cacao, 20 soles con 34 céntimos. Ojalá los puedan comprar así a mis hermanos agricultores de cacao, ya que el comerciante es el que se llena los bolsillos a costillas de ellos, ¿no? 20 soles, miren, deben pagarle. Seguro que ahí en el mercado, pues, en las tiendas, ¿no?, deben pagarle un poco menos, porque según ellos dicen, no, que esta es la bolsa tenemos que comprar un poco en menos precio, etcétera, etcétera, etcétera. Vamos a hablar más adelante acerca de este tema y otros más aquí en el programa Campo Royal. Regresamos para hablar en este programa.
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0: Miren, ya venimos al programa, programa en vivo, Campo Royal, un programa radial en vivo de extensión rural, agropecuario y ambiental. Aquí transmitimos noticias agropecuarias, análisis agropecuarios de los cultivos y también pues análisis de políticas agrarias, ¿no? Miren, el problema, la problemática del arroz todavía no ha sido resuelta, ¿no? Hay un gran problema en el cultivo del arroz que el Estado lo tiene pendiente. ¿Se acuerdan que este año los arroceros en el Perú levantaron un paro nacional? Y el gobierno del señor Balcázar pues les propuso comprar su arroz blanco, ¿no? En esa época, fue creo que junio por ahí, ¿no? Mayo, junio. Miren, el país es algo perjudicial. No tenemos un buen control de la estadística agropecuaria arrocera, ¿no? En el país no hay ninguna institución que ponga a regular las siembras del cultivo. Yo recuerdo que en los años 70, el cultivo de arroz era regulado por la institución del Ministerio de Agricultura y Riego. Habían campañas establecidas, campaña grande, campaña chica. Pero llegó pues un gobierno en los 90, el señor Fujimori, que desbarató todo esto que se está venía haciendo en la agricultura. Miren, por ejemplo, ahorita la producción de arroz se está incrementando. La producción de arroz y maíz amarillo duro registró un significativo crecimiento desde el mes de mayo de este año. Arroz cáscara, la producción de arroz cáscara alcanzó las 889.577 toneladas y ha crecido un 60,7% en relación al mismo año del año pasado, al mismo mes del año pasado. Miren, 60% en crecimiento en producción de arroz. Por eso tenemos sobreproducción, ¿no? Esto está influenciada por el incremento de las superficies cosechadas y mejores rendimientos obtenidos en grano, ¿no? Ante las adecuadas condiciones térmicas presentadas. Nosotros sabemos, pues, en cuestiones de selva, Jaén, Bagua y toda la selva peruana donde sembramos arroz, actualmente, pues, se está utilizando fórmulas comerciales de abonamiento, ¿no? Y variedades nuevas también, lo que hace el incremento de la producción. No productividad, por si acaso. Producción. Hay un elevado, pues casi la mayoría de agricultores tienen bastante producción, pero los precios son insuficientes, son baratos, ¿no? El reporte que hace el Instituto Nacional de Estadística e Informática del país ha señalado que la escala departamental, ¿no? Los departamentos que han registrado mayor alza en producción de arroz son Piura, 327,8% en incremento en producción de arroz. Le sigue Lambayeque, 128% ha incrementado. Amazonas, 34%. La Libertad, 30%. Y San Martín, 2%. Los cuales han aportado el 89.8% del total nacional. O sea, un incremento tremendo en la producción de arroz, ¿no? Tremendo en la producción de arroz. Entonces, miren, esta problemática del arroz nadie controla. Ni del arroz, ni del maíz, ni de la papa, porque no hay alguna institución que regule las escalas de siembra en nuestro país. Como les digo anteriormente, años anteriores o décadas pasadas, sí había. Ahora no. Y usted, amigo agricultor que me está escuchando a esta hora en la tarde en la radio, nosotros sabemos que en el campo, por ejemplo, yo voy al campo en inmediato ahorita y veo que los agricultores, el vecino está cosechando, el otro vecino está sembrando, el otro vecino está abonando, el otro vecino está funigando. Hay arroz de 10 días, de 20 días, de 30 días, de todo. O sea, es un zanfarrancho en la producción de arroz. Por eso es el gran problema que ahora estamos, pues, la sobreproducción, y no hay una estadística verdadera que conserve el Minagri y puedanos establecer pues qué cantidad de arroz hay en el país. Hay algunos que dicen que tenemos estoqueado en almacenes, y en esos almacenes, ¿en quién están? Ahí están en los grandes almacenes de los molinos, pues los dueños del arroz. Nosotros sabemos muy bien, y usted, amigo agricultor, conoce también, que los molineros de la costa mayormente, porque acá en la selva poco es esto, los molineros de la costa tienen grandes ingenios de arroz guardado. Le han comprado la producción a la selva, a los valles interandinos, y guardan, y aquí el arroz se guarrantea, unos con calidad de dale pues el arroz añejo y otros para mejorar el precio. Los comerciantes de arroz son los que manejan el precio, sin duda, en aquí en el país. Aquí ya lo sabemos todos, sin duda, el comerciante es el que maneja el precio del cultivo de arroz y también de otros cultivos. Entonces aquí el Estado no nos está funcionando, el Estado no nos está apoyando y no les está apoyando a los agricultores pequeños, porque deja que el comerciante maneje el precio a su antojo de todos los cultivos, no solamente arroz. Hace que caiga el precio en cualquier momento, así que eleve el precio en otro momento, ¿no? Solamente diciendo que hay arroz estoqueado, hay sobreproducción. De haber sobreproducción, sí hay, como le acabamos de mencionar, ¿no?, en la nota del arroz. Pero aquí el problema es solamente pues el Estado no regula la producción. Y esta no regulación de la siembra de cultivos hace que entorpezca y no sepa el Estado verdaderamente cuánto tiene en producción de arroz, que pueda pues solucionar los problemas pues domésticos, ¿no?, el problema social. Miren, la problemática del arroz es una caída drástica pues en el precio, más que todo de precio en chacra, ¿no? Normalmente el precio de arroz en chacra, por ejemplo, el año pasado hasta enero por ahí creo que estaba 1600 soles la tonelada. Sol 60 el kilo de arroz cáscara en chacra. Y en el mes de enero de este año bajó a 650 la tonelada de arroz cáscara en chacra. Y el arroz blanco no bajaba, por si acaso, ¿eh? El arroz que venden los molineros en diferentes marcas, Paisana, Grano Costeño, Grano de Oro, Dragón Rojo, no sé qué más, tanta marca que hay, esos arroces no han bajado. Los que han bajado son el precio en chacra, precio de arroz en cáscara, ¿no? De 1600 la tonelada que estaba, o sea, son 60 el kilo de arroz cáscara, bajó a 650 o 65 céntimos el kilo de arroz cáscara. Y eso, también comparado con el alto costo de los fertilizantes, los pesticidas y algunos otros productos más que se utilizan en toda la fase productiva del arroz, hace pues que los costos de producción de una hectárea de arroz sean más altos que los costos de ingreso. Si nosotros, por ejemplo, tenemos un promedio de producción de arroz en selva de 8000 kilos por hectárea y vendemos a 650 soles la tonelada, a ver, ahí son pues 8 por 5, 40, 8 por 6, 6 por 8, 48, 5200 soles la hectárea en producción de arroz. Una hectárea 5200 vendiendo nuestro arroz con 8000 kilos de producción. ¿Y saben cuánto está el costo de producción por hectárea en selva? Aquí sobrepasa los 8500 soles. Si recogemos 5200 ya estamos perdiendo casi 4000 soles de pérdida por campaña de 5 meses. Y ahora ese agricultor con esa deuda que tiene de casi 4000 soles, cree que va a educar sus hijos, su salud, su comida. Entonces ahí hay una problemática severa del arroz, del arrocero más que todo pequeño, ¿no? Miren, el desplome de los precios pues ha sido fuerte este año. Y todavía está por ahí porque se ha incrementado un poco a 65, creo que está a 85, hasta un sol el kilo de cáscara. Pero eso tampoco no todavía es lo suficiente para estos señores que tienen pues la siembra de arroz en selva más que todo, y que algunas variedades no son compradas y compran compran a bajo precio, ¿no? Los insumos agrícolas, nadie ha regulado los precios. El precio de la urea, el precio del fosfato de amónico, del cloruro de potasio, del sulfato de potasio, sulfato de amonio, la roca fosfórica, etcétera, etcétera, las mezclas físicas que hay aparte, nadie regula ese precio. Nosotros siempre, hace 4 años que hemos iniciado este programa, hemos estado pues siempre pidiendo que haya 2 proyectos de ley en el Congreso que mejoren pues a los agricultores. Y esos proyectos de ley era pues uno de tratar de regular los precios de los pesticidas, donde pedíamos pues que, primer proyecto de ley decimos, exoneración de los impuestos de ley, de todos los impuestos que se cobran a los pesticidas, ¿no? O a los insumos que se utilizan en la agricultura del país. Y ahí está la urea, todos los productos que se importa mayormente, ¿no? A los que se importa como fertilizantes, como maquinaria, como semillas, como insecticidas, fungicidas, ¿no? Nematicidas, etcétera, etcétera. Todo aquello que se utiliza en la agricultura debe ser exonerado para bajar los costos de producción y el agricultor no tenga pérdida. Ese era un primer proyecto de ley que siempre hemos presentado al Congreso, le hemos presentado, quien le habla presentó los 2 proyectos de ley al Congreso pasado, en la comisión, pues, en la reunión que hubo de la Comisión Agraria del Congreso aquí en Bahía Grande, pero se limpiaron el rabo, creo, con los 2 proyectos de ley y al final nunca los tocaron. No los tocaron porque sabemos que estos proyectos de ley pues choca contra los grandes intereses de los grandes, pues, ¿no? De los millonarios que importan los fertilizantes, semillas, maquinarias y otros insumos. Bueno, ya llegará el momento que los agricultores estén organizados y hagamos pelea, pleito al gobierno para que estos proyectos de ley que van en beneficio no solamente de arroceros, ¿ah? Beneficio en todos los agricultores, porque ¿quién utiliza fertilizantes? Los paperos, maiceros, yuqueros, plataneros, arroceros, cacauteros, cafetaleros, etc. Todos los agricultores que ahora son agricultores en el país y en el mundo utilizan fertilizantes químicos sintéticos. Ya la urea, ya el fosfato, ya el cloruro, ya el sulfato de amonio, etc. etc. Ya las mezclas físicas que ahora han venido, un montón de mezclas físicas. Hay 20-20, 18-18-18, 12-12-12, 14-20, y los nombres, Prada, Inti, Agrocosecha, Ferticosecha, etc. Nadie sabe qué es lo que viene en esos sacos, pero hay, y está a un costo elevado, pues, ¿no? Está el costo elevado. Ahora, miren, estos costos elevados de los insumos agrícolas hace pues que verdaderamente el costo de producción del agricultor sea caro, ¿no? Entonces, miren, hay otro proyecto de ley, lo que estábamos conversando el día de ayer con unos agricultores aquí en la zona pues de La Papaya, centro poblado pues de San Pedro de La Papaya, distrito del Milagro en Utcubamba, una zona que tiene cerca de 2.500 hectáreas de arroz, y que riega con el canal San Juan del Marañón del río Marañón, ¿no? Es un valle muy bonito de la provincia de Utcubamba. Y miren, pues, recuerdan ellos mucho, mucho recuerdan a la empresa comercializadora de arroz, Ecasa. Ecasa, empresa comercializadora de arroz. En los años 80, ¿no? Dice que, bueno, yo también recuerdo, mi padre es agricultor arrocero. El Estado les daba crédito a través del Banco Agrario. Algunos sacaban, algunos no, pero la mayoría, más del 90%, trabajaba con crédito el Agrobanco o Banco Agrario. Banco Agrario diferente al agrobanco de ahora, ¿no? Y miren, cuando ya cosechaban su arroz, todo el arroz iba a Ecaza. Y Ecaza los ponía en los molinos, distribuía en los molinos. Molino A, molino B, molino C. Ahí la empresa se encargaba de comprarle el arroz o la producción al agricultor. De tal forma que aseguraba el precio del cereal, el precio del cultivo. Por ejemplo, si el arroz costaba un sol al momento que yo voy a sembrar mi cultivo, ese precio te pagaba Ecaza cuando liquidabas tu campaña. Si había un incremento del precio del cultivo, te daban un reintegro sobre ese costo.
1: Atención,
0: miren, te daban un reintegro por tu producción. Ha subido el arroz sol 20, te daban ese sol 20, el 20 céntimos más también te daban. Pero la empresa que compraba el arroz era del Estado, pues. Ahora es muy diferente. Ahora son los molineros, los grandes mayoristas, los que tienen plata en el país, que son unos cuantos, son los que te compran el arroz y los que te bajan los precios para que tú pierdas. Porque el país, o el Perú, o el gobierno, no hay regulación de precios. No favorece al agricultor, no le protege al agricultor. Entonces nosotros también, el año 2021, creo que fue aquí el que vinieron a sesionar la Comisión Agraria, presentamos un proyectito para que regrese esa empresa a comprarle la producción a los productores de todo el país, no solamente de arroz, productores de papa, de maíz, de arroz, y por qué no decirlos, podríamos intervenir hasta en café y cacao. Nosotros sabemos que el café y cacao son productos que se trazan en bolsa, pero podemos también asegurarle el costo de producción del cultivo. Pero mayormente, pues, los cultivos como papa, maíz y arroz son los cultivos que pierden más, porque los precios son los que más fluctúan, suben, bajan, suben, bajan. Entonces, el proyecto de ley decía, pues, el precio de producción de Warran, ¿no? Precio Warran, precio de garantía, protegido por el Estado. Y esto lo hace Estados Unidos. Estados Unidos tiene una empresa nacional que compra la producción al precio estable, muy parecido a lo que era Ecaza en años anteriores. Entonces, ahora, ¿de quién depende que los productores arroceros estén así? El Estado. El Estado no protege actualmente a nuestros hermanos agricultores. Las políticas agrarias no están bien definidas, y si están, están en papeles, pero no están trabajando en el campo esas políticas, ¿no? Y eso se da cuenta el Minagri, o algunos de repente candidatos como la señora Fujimori, Sánchez también. Se han dado cuenta que el Estado no está trabajando con los agricultores pequeños, no les está protegiendo. El Minagri, a través de sus 24 organizaciones adscritas, no está funcionando en el campo. No está funcionando el ANA, no está funcionando el SENASA, no está funcionando Agrorural y no está funcionando los proyectos especiales y otro más. Entonces, han declarado 120 días para reorganizar esto, tratar de engranar bien y llegar, pues, a los agricultores pequeños. Como les digo, miren, 12 millones de hectáreas tiene el país de agricultura y 11.650.000 hectáreas son de agricultura pequeña. Y solamente en la costa peruana tenemos 350.000 hectáreas que es agroexportación. Y no puede ser posible que por este pequeño grupo de empresarios agroindustriales, el Estado, pues, está protegiéndolos. Tienen buenos canales, tienen sistemas de irrigación real, tienen otra tecnología, etcétera, etcétera. Entonces nosotros no podemos trabajar en esa forma en la agricultura, porque verdaderamente al agricultor no lo estamos protegiendo. El Estado tiene que dedicarse a estos 97%. más de 2 millones de peruanos que son agricultores pequeños. Y cuando hablo de agricultores, están metidos pues los ganaderos, los que hacen pues agricultura o en la parte pues del Ande, de la sierra, de la costa, de la selva. Y el que hace agricultura no solamente hace de repente la siembra de papa, de maíz, de arroz, también cría una vaca, también cría una oveja, un caballo, un cabrito, etcétera, etcétera. Entonces la parte agropecuaria embarca todo eso y tenemos que trabajar por ello. Miren, el mercado de Estados Unidos actualmente está sufriendo por arroz. Y más que todo, pues, la oferta de grano largo que tenemos acá en el país, de arroz, ellos están sufriendo. No tienen producción de arroz. Nosotros tenemos sobreproducción, ¿y por qué no exportamos? El año pasado, por ejemplo, el año pasado, el Perú ha exportado 2.350.000. 2.350.000 dólares en arroz. 2 millones. Miren. ¿Y por qué no exportamos ahora? ¿Por qué decimos hay sobreproducción de arroz? ¿Por qué? ¿Qué está pasando? ¿No? Si el Perú también puede exportar arroz. Pero lo que pasa es que lo que exportan son los grandes, pues los grandazos. Aquí el Estado, yo siempre he hecho este análisis y lo voy a sostener siempre y siempre, a los agricultores arroceros, paperos y otros más de otros cultivos, tenemos que asociarlo, tenemos que organizarlo, tenemos que formar empresa, tenemos que su producto sea puesto en nombre, tenemos que tener una marca, esa marca registrada, y venderlo hacia afuera con la propia marca de los agricultores. Dejar afuera a los intermediarios, porque son ellos los que verdaderamente pues se llevan toda la plata del agricultor. Agricultor organizado, seguramente que va a salir adelante nuestro país. Y tenemos que meter la industria, pues, la industria molinera. Ahí vamos a ganar, hermanos arroceros. Ahí la producción de arroz va a ser muy diferente a lo que es ahora, ¿no?
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0: Bueno, tenemos una nota de pésame. Una nota de pésame, pues, condolencias. Ha muerto un colega, ¿verdad, no? Fernando Enrique Sandoval Alvarado. La Municipalidad Provincial de Utcubamba expresa sus más sentidas condolencias y cumple con el penoso deber de participar del fallecimiento de quien vida fue el ingeniero Fernando Enrique Sandoval Alvarado. Expresamos nuestras más sinceras condolencias por el fallecimiento de nuestro ex compañero de trabajo. En estos momentos de profundo dolor hacemos llegar vuestras de solidaridad a sus familiares y seres queridos, haciendo votos para que se encuentren con fortaleza, consuelo y resignación ante tan irreparable pérdida del ingeniero Fernando Enrique Sandoval Alvarado. Que descanse en paz, Bagua Grande, agosto de 2026. Bueno, lo he conocido a Fernando muchos años, vino por este sector, trabajó con Roger Aguilar, muy amigos, promociones. Fernando, colega o ingeniero, que ha hecho muchos proyectos por la provincia de Utcubamba y en la región Amazonas, ¿no? La vida es así, se nos adelantó el amigo Fernando Sandoval, así como otros amigos, ¿verdad? Ya que veo la nota de pésamo. Pésame, pues, aquí, miren. También se ha muerto Jorge Bustamante Ruiz, ¿no? Muy conocido aquí en la provincia de Utcubamba, ¿no? Hermano de Luis Bustamante Ruiz, Olga Bustamante Ruiz, José Bustamante Ruiz, Emma Bustamante Ruiz, familia de Carlos Ruiz Paredes, que hace un tiempo también se nos fue, ¿no? Carlitos. Coco Bustamante, Jorge Bustamante Ruiz. También ha muerto un familiar mío, ya me hizo recordar aquí el profesor Grimaldo Meléndez, el patriarca del centro poblado Miraflores, Grimaldo Meléndez Mori, primo hermano de mi padre, también el día sábado murió a los 94 años. Grimaldo Meléndez Mori. Solamente dejó su esposa, no tenía descendencia, mi tío, ¿no? Muy conocido, uno de los pioneros, fundadores en el centro poblado Miraflores, aquí nomás cerca. Grimaldo Meléndez Mori, el día de hoy ha sido enterrado también en el centro poblado de Miraflores, donde ya pues descansa en paz mi tío, ¿no? Personas conocidas. Ha muerto también Desiderio Delgado, ¿no? Suegro de mi promoción Fernando Delgado Alarcón. Desiderio Delgado era padre pues de unos amigos que tienen sus carnicerías en la parada municipal de Babo Grande. Ya también estuvo un poquito delicado y ya se nos adelantó. Desiderio Delgado, descanse en paz. Condolencias para toda la familia de los amigos que he estado hablando, ¿no? Bueno, es triste cuando se va un familiar, pero hay que aceptarlo porque de la vida y la muerte nadie se escapa. Todos somos iguales. Si ha muerto el papá de Messi a los 68 años, que tiene demasiada plata, ¿qué no vas a morir nosotros, ¿no? Así es la vida. Papá de Messi a los 68 años ha muerto esta semana. Con todos los millones del mundo que tenga, la muerte está para todos. Y cuando mueres, vas conforme has venido. Calato, con una caja, por más que te pongan en una caja de oro, ya te fuiste. Y así es la vida. Por eso, hermanos, seamos siempre perfil bajo, humildad. La humildad es la que nos hace grande ante todo. Fuerza y fortaleza a todos los familiares. Ya regresamos aquí en el programa Campo Royal. Para hablar otros temas.
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0: Bueno, miren, este programa es en vivo. De repente los amigos que están en el TikTok, que estamos en el Facebook de Marvin Muñoz, TikTok también de Marvin Muñoz. Es un programa en vivo que transmitimos a través de Radio Millennium. Aquí estamos en cabina de Radio Millennium 90.7 de la FM desde la ciudad de Bagua Grande, capital de la provincia de Utcubamba, en el departamento de Amazonas, en el Perú. Para aquellos que nos ven en otros países, ¿no? También nos están viendo en España, por ejemplo, el amigo Jorge. Nos están viendo en Estados Unidos, el amigo Blitas, ¿no? siempre nos whatsappea para hablar algunos temas agrarios. Este programa es netamente extensión agropecuaria, comentarios, noticias, política agraria, propuestas agrarias que tienen algunos candidatos o querer ser autoridades, ¿no? Hay que difundir lo que quieren hacer, pero ojalá que cuando lleguen lo hagan, ¿no? De eso se trata este programa. Aquí, por ejemplo, vemos tecnologías nuevas y lo transmitimos a los agricultores a través de la radio, a través del TikTok, a través del Facebook, del WhatsApp, del YouTube, todas las redes sociales que hay, ¿no? Miren, este programa es el día lunes, miércoles y viernes, 3 veces a la semana, 5:30 de la tarde a 7 de la noche. Y jueves, y martes y jueves, sábado y domingo, vamos al campo, conversamos con los agricultores, hacemos reuniones, hacemos asesoramiento en campo, gratuitamente, gratis, acá no se cobra. Nosotros ya hemos vivido, tenemos la experiencia que son más de 30 años en el sector agropecuario de toda la parte norte del país. Conozco toda la parte norte, ¿eh? Lima, Barranca, Guaral, Guarmey, Casma, Chimbote, Virú, Chao, ¿no? La zona pues más acá de Ascope, Chicama, Pacasmayo, San Pedro, Jequetepeque, Pacanga, Pacanguía, ¿no? Llegamos a Lambaye, no, antes de pasar a Pacanguía estamos pues el fondo Cerro Prieto, ¿no? Lambayeque, Olmos, Piura, Tumbes. Si nos metemos para acá, para el oriente, ya venimos pues desde la represa, ¿no? De Olmos, Jaén, San Ignacio, ¿no? Bagua, Utcubamba, San Martín, Ucayali, Loreto, Huánuco. Vamos por Cajamarca, si queremos la longitudinal de la sierra, vamos por Cutervo, Chota, Cochabamba, ¿no? Subiendo a Bambamarca. Si vamos por acá, por Ochiple, primero es Cutervo, ¿no? Cutervo, Cochabamba, Chota, Lajas, Chota. Subimos a Bambamarca, Hualgayó, Cajamarca, y si pasamos de frente por San Marcos, Cajabamba, Huamachuco, vamos para la izquierda, nos vamos a Patás para salir por allá por Juanjuy, por la zona de esa carretera de Patás, sale a Uchiza, Ocache más abajo, Uchiza. Y si quiere para abajo, vamos a Tingo María, y si no, regresamos por Tarapoto. Y siempre donde he ido, he conocido varios amigos, y saludo para ellos, seguramente que nos escuchan a través de las redes sociales, ¿no? Por ejemplo, tengo muchos amigos en Cajamarca, ¿no? Zona Papera, Cutervo, Santa Cruz, Chota, La Papa, un cultivo muy bonito. La zona cafetalera, por ejemplo, de el Alto Mayo, ¿no? Naranjos, Naranjillo, Nueva Cajamarca, Soritor, San Marcos, arriba, Nuevo Jaén, ¿no? Vista Alegre, miren, un distrito de Rodríguez de Mendoza que pertenece a Amazonas, no pueden irse por Mendoza, se van por acá por Nuevo Cajamarca, arriba, o por San Marcos, Soritor, San Marcos, arriba entran Nuevo Jaén, ahí está Vista Alegre. Por ahí se comunica cómo es cuando las autoridades no funcionan, no tienen carretera, tienen que salir por acá por San Martín, regresar por Pedro Richa, Chapoya, Mendoza, para ir a la capital provincial. ¿Cuánto, no? Cuando las autoridades no trabajan. ¿Cuánto? Bueno, vamos a hablar. Mira, distancia de la siembra del cacao. La separación entre planta y planta de cultivo de cacao depende bastante para tener una buena aireación, una buena sanidad vegetal y un buen manejo y producción del cultivo. Por ejemplo, usted siembra planta 3x3, plantas 3x3, 3 metros entre callejón y 3 metros entre planta. 3 por 3 son 9 metros cuadrados entre plantas. Ahí le ingresan 1111 plantas. 1111 plantas por hectárea. 1111 plantas sembrando 3x3. Normalmente se siembra los clones, estas clones de cacao, ¿no? Como el CCN 51, ¿no? Como la variedad de ITS o SC, IMC, ¿no? Y se maneja una buena poda de formación. Ingresa más aire, ingresa más luz y hay pocas enfermedades. 3x3, 1111 plantas por hectárea en cacao. Si quieres sembrar a 3x2.5, le ingresan 1333 plantas. 1333 plantas, ¿no? Hay un balance entre la producción y el manejo. No tan recomendable, pero en algunos sitios he visto que siembran a esta distancia. Pero mayormente este manejo de cacao con esta densidad lo hacen en el Ecuador. Aquí en Perú más bien siembran más lejos. Y hay otro distanciamiento que es de 2.5 por 2.5, o sea, 2 metros y medio entre planta y planta y 2 metros y medio entre surco. Ingresan más plantas, pero se realiza más poda y un buen control fitosanitario. Tiene que estar usted controlando. Aquí ingresan 1.600 plantas por hectárea. Usted se imagina, amigo agricultor cacaotero, si usted siembra a la distancia de 3x3, que es lo más recomendable en esto último, en la tecnología, 3x3 son 1111 plantas por hectárea. Que usted recoja un kilo por planta por hectárea, está sumamente bien esa producción. Miren, en la actualidad, los cacaoteros en el Perú no llegan ni a los 700 kilos por hectárea en promedio por año. Eso quiere decir, o no tienen este distanciamiento de 3x3 que hay 1111 plantas, o están produciendo menos de un kilo por planta, que ya no es económico. Ya no es económico producir menos de un kilo por planta. Algo está pasando. Problemas fitosanitarios, problemas de manejo de clima, suelo, fertilización. Nosotros normalmente debemos producir un kilo por planta, por año. 1100 kilos es bueno, que no hay casi esa producción. El promedio en el país está a 600 kilos, 650 kilos. Bajo. Bajo. Eso no debemos hacer, ¿no? Debemos elevar la producción y la productividad también. Cacao de buena calidad. Debemos trabajar con variedades criollas, el cacao Amazonas Perú, que es un cacao criollo patentado Indecopi. Pero como no tenemos asistencia técnica, no tenemos estado, el agricultor siembra lo que está a su alcance. Ahí es el gran problema de la tecnología en la parte rural, en el campo, que estamos abandonados. Verdaderamente, la siembra de café, cacao, el INIA es un cero a la izquierda. Los INIAs han perdido el rumbo de la investigación, de la asistencia técnica, de la transferencia de tecnología. Es por eso que estamos como estamos, pues por eso que decimos que reorganización o cierre de algunas instituciones porque no están trabajando. No puede ser posible que en el país no tengamos ni una variedad ni de cacao ni de café que haya el INIA trabajado y entregarlo al agricultor peruano. Miren, en el Ecuador tienen su CCN 51. Ahora han lanzado al mercado el cacao 1001. Ya con doble sentido, producción y calidad en taza. Y nosotros, el INIA, ¿qué ha pasado con la transferencia de tecnología? Ni café, café tampoco, no tenemos ni una variedad peruana. Que haya trabajado el INIA en cuántos años. ¿Cuántos años tiene el INIA? Creo que más de 50 años. No hay ni una variedad que tenga el nombre aquí en Perú de café ni de cacao. Pero en el Ecuador sí hay de cacao, por lo menos. El CCN51 más productivo a nivel mundial es del Ecuador. El cacao rojo, ese grande. ¿Ah? Entonces, así como el INIA, son instituciones del Estado que no apoyan al agricultor, nos vamos por otro lado. Otro organismo del Estado, Proyecto Especial Jaén San Ignacio Bagua. El Proyecto Jaén San Ignacio Bagua, con sede en Jaén, es un inepto. Es una institución que no sirve. O no sirven los funcionarios, o no sirve la administración que está a cargo del proyecto. En todo el tiempo de mi vida, y no solamente lo digo yo, lo dicen muchos más que son mayores a mi persona, el proyecto Jaén San Ignacio Bagua solamente ha sido un engaña muchachos. Ha tenido obras como el proyecto de Sipamirut, por ejemplo. No sé cuántos millones ha costado ese canal Magunchal, que no sirve a nadie. Abandonado, rescrabajado, totalmente, pues, inservible. Canal Magunchal. Nunca lo terminaron. Se tiraron toda la plata ahí. Entre el Proyecto Especial Jaén San Ignacio Bagua y los amigos del Sipamirut de Utcubamba, se tiraron la plata. No hicieron nada. No llegaron a terminar el canal, ni siquiera la mitad. Y lo abandonaron. Y ahí está, pues, cuando vamos al centro poblado Miraflores, ahí está un elefante blanco que atravesamos. Un canal trapezoidal de cemento que no sirve a nadie, que no trae ni una gota de agua. Malogrado, totalmente abandonado. Y ahora, en estos últimos años, tiene proyectos como el proyecto Cacao, tanto en Cajamarca para la provincia de San Ignacio, Jaén y Cutervo, y para Amazonas la provincia de Bagua, Utcubamba y Condorcanqui. Proyecto Cacao que fue para aparecer 3 años y que ya van más de 5 años y no se acaba. Y que a los agricultores cacaoteros solamente le dieron una tijerita para que corten sus frutos y les mintieron con todo el presupuesto que hubo. Las pasantías, las capacitaciones, los abonos, las maquinarias, etcétera, etcétera, nunca llegaron a los cacaoteros. Y recientemente, el año pasado, firmaron un convenio con la Municipalidad Provincial de Utcubamba y todos los distritos de Utcubamba, Milagro, Cajaruro, Cajamarca, Doña Grande, Cumba, Yamón, 7 distritos. Un proyecto por más de 34 millones de soles se firmó el año pasado, el 29 de julio. Un proyecto que se llamaba Recuperación de los Servicios Ambientales con enfoque en el recurso hídrico mediante la reforestación en la subcuenca de la provincia de Utcubamba, departamento de Amazonas. ¿Cuál era el objetivo? Recuperación paulatina del servicio ambiental de regulación del recurso hídrico en las subcuencas de la provincia de Utcubamba. 4.161 familias beneficiarias, todas agricultores. Se iban a construir 9 viveros. No. En Cajaruro 2 y en Cumba 2. Y en el resto de distritos, 1 vivero en cada distrito. Se iban o se van a producir 5.991.728 plantones de pino, de cedro, de caoba, de capirona, de algarrobo, de bambú o caña Guayaquil, laurel, talla, tamillo, bolaina, alice, eucalipto, etc. O sea, muy bonito el proyecto, ¿eh? Yo lo he visto. La verdad que yo he sido parte del proyecto como supervisor, pero externo, por parte de la municipalidad, no del proyecto especial, de la municipalidad, un supervisor externo. Estuve 3 meses en la contratación para ver la elaboración o construcción de los viveros que no se acabaron. Viveros que nunca se acabaron y que los dejaba a medias con materiales totalmente desconformes. Alambre de púas chino que a un templón pasa un zancudo lo rompe, ¿no? Como ellos eran los supervisores, los ejecutores, las municipalidades, como no es su plata, nunca han reclamado. La municipalidad de Cajaruro, la provincia de Ucubamba, los distritos más de la cuenca del Marañón, como son Cumba, Yamón, Loña Grande, pero no les interesa. No es su proyecto. Y el proyecto especial Jainza Ignacio Bagua, esta inversión por más de 34 millones de soles y que tiene 3 años para su culminación, ya se tiraron un año y no han podido terminar los viveros ni tampoco iniciar la siembra de plantas. ¿Qué plantas le van a dar ahora para los agricultores? Ya van más de un año. Siempre el proyecto especial ha cogido proyectos así de esta naturaleza, como el Magunchal, como este, como el de cacao, como otros más, y nunca han terminado la fecha. Si era para 3 años, lo terminaban en 6. Si era para 5, lo hacían en 10. Miren acá nomás otro proyecto, el proyecto Amojao en Bagua, proyecto de irrigación para los hermanos arroceros de la provincia de Bagua, distrito de Parco, Peca, Aramango, ¿no? Generación también para agua potable de la provincia de Bagua. Ya tiene 10 años y algo más ese proyecto. Y no lo acaban. En convenio con el gobierno regional de Amazonas. No lo acaban. Claro, el gobierno regional, como es un convenio, de ellos no es la iniciativa, el proyecto es del proyecto especial Jainza Ignacio Bagua. Lo que pasa es que en el proyecto especial y en todos los proyectos especiales del país que pertenecen al Minagri, cambian de ministro, cambian de funcionario, de director. Cambian de director, cambian de gerentes. O sea, todas las cabezas vuelan y rodan. Y cada uno viene con cabeza nueva y con ideas nuevas. Lo primero que hacen es, vamos a ver qué ha pasado. ¿Ha estado robando o no ha estado robando? Vamos a hacer un corte, vamos a investigar. Y así pasan y pasan. Y los proyectos o las obras que deben hacerse para los agricultores, para los pueblos, estos señores del proyecto especial Jainza Ignacio Bagua no están haciéndola bien. Tengo entendido que hay un proyecto gigante en el distrito de Pucará, Colasay, me parece por ahí, que voy a averiguar. También del proyecto especial Jainza Ignacio, que está abandonado hace años. Hace años está abandonado.

tienen maquinarias, tienen no sé cuántos trabajadores. Habrá por lo menos unos más de 200 trabajadores en el proyecto especial. Mire cuánto de burocracia, de plata, que es del Minagria, es para agricultura, se van en estas instituciones solamente en pago de planillas. Y no está funcionando, por eso el Minagri no está funcionando. Así como este proyecto especial, son 10 a nivel nacional. El Alto Mayo, Jequetepequezaña, Olmos Tinajones, y así se van hacia el sur, selva, ¿no? El Puyango Tumbes, el que está aquí en proyecto especial de Loreto, ¿cómo se llama? Bueno, son 10 proyectos. Por eso digo, el proyecto especial Jaén San Ignacio Bagua es un inepto. Nunca ha trabajado en beneficio de los agricultores y los proyectos que empiezan nunca lo acaba en la fecha indicada. Este proyecto de reforestación que con bombos y platillos se presentó el año pasado 29 de julio en plena fiesta patronal de Bagua Grande, firmaron los convenios con los alcaldes distritales, totalmente abandonado. No hay ningún plantón. ¿Qué le van a dar a los agricultores? Ya se perdió un año. No le van a dar plantones en enero, febrero, marzo, cuando no hay agua para que siembren en los cerros secos. La idea era que le den justo el plantón en estas épocas. Agosto, septiembre, octubre, que vienen las lluvias y con eso se va a ir incrementando o la siembra y va creciendo. Pero ya se tiraron el año y no han terminado los viveros. Los viveros lucen abandonados. Incluso en el vivero de Bagua Grande hasta han robado algunas cosas porque no tienen ni guardián. Descuido total de los funcionarios ineptos del proyecto especial Jaén San Ignacio Bagua. Yo digo, ¿cómo contratan funcionarios que no están comprometidos con el desarrollo agropecuario? Porque el proyecto especial, más que todo, es para hacer desarrollo agropecuario en esta parte de las regiones, tanto Cajamarca como Amazonas. Yo no digo, ¿por qué será, pues, proyecto especial, SENAS, Agrorural, ANA, ALA, INI, AgroIDEA? Yo no sé por qué el Minagri tiene tanta institución. Debe ser por lo menos máximo 5 instituciones en el Minagri que maneje todo el agro nacional. Yo no sé, no entiendo por qué maneja tanta institución, ¿no? 10 proyectos especiales, cada uno son independientes porque son unidades ejecutoras. ¿Por qué tanto? ¿Por qué no proyectarse uno solo? Y tenemos una sede, pues, en una región o en la circunstancia donde están. Pero no un proyecto especial que es tipo un gobierno regional pequeño. Maneja presupuesto. Se designa al director desde Lima directamente del Minagri. Es como un viceministerio. Ahí se llevan la plata. En carretillas, dijo mi amigo Virgilio Guamán, ¿no? Se llevan la plata en carretillas, pues. ¿Qué vamos a hacer? ¿Qué vamos a hacer? Que asiste el país. Ojalá que nuestro país cambie con este nuevo gobierno nacional que ha entrado. Queremos ver qué normas dicta para reorganizar el Minagri, el Ministerio de Desarrollo Agrario y Riego. Y reorganizar en bienestar de todos los agricultores. Miren, en el Perú tenemos 16 regiones que siembran cultivo de café. 16 regiones. En 16 regiones produce café el país. Y el Perú ocupa el quinto lugar entre los países productores de café orgánico, café suave, es decir, el café arábico. En el año pasado, 2025, el Perú ha registrado una cifra récord de exportaciones, 1.796 millones de dólares en exportación de café.